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1: Cuando el hombre trabaja, Dios lo respeta. Pero cuando el hombre canta, Dios lo ama. San Agustín decía que cuando el hombre cantaba, rezaba dos veces. Y cuando el hombre reza, habla con Dios. ¡Qué lindo! Así que esta noche vamos a bendecir a todos los que nos están escuchando. Y gracias a la banda Limón. Gracias a la banda Limón. Esto va a llegar muy lejos. Bendiciones para toda la gente que nos está viendo. Para ustedes, no hay nada imposible para Dios.

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0: programa.
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1: No sé, igual pienso yo.
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0: ¿Ah, sí? ¿Qué dijiste?
1: Que tenía que consultar en la biblioteca.

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2: Bueno, queridos amigos, nosotros seguimos de música. Usted todavía espera el camino de la vida, ¿cierto? Sí, todavía lo espera. Bueno, antes de ese tema le traemos una canción que hiciéramos en el volumen 30. Y sé que la han escuchado por muchos años, porque es una canción muy preciosa. ¿Quién ha escuchado esto que dice así?

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2: No me lleven, por favor.
1: Ha llegado el lunes y usted tenía que caer. 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

Buenos días, mi querida gente de Santo Domingo y Ecuador. Qué gusto tenerlos aquí. Hoy estamos lunes 5 de octubre de 2026, siendo exactamente las 7:04. Y nosotros les vamos a recordar el número telefónico de este medio de comunicación para que ustedes puedan realizar sus denuncias. Y es el 098-9016-812. 098-9016-812. 812, a ese número telefónico se puede contactar con nosotros. Yo soy Jessica Rojas en Flama Noticias Primera Emisión y los voy a acompañar de 7 a 8 de la mañana. También en nuestro espacio de invitados vamos a estar con Carlos Argüello, analista económico, con el tema afectaciones por el fenómeno de El Niño. Vamos a dar inicio a este espacio informativo. Muy buenos días. Y tenemos un reporte ciudadano, nos reportan una acumulación de agua en la vía Julio Moreno a la altura de un balneario debido a una alcantarilla que presentaría problemas en el sector. Según el reporte, el agua supera el 1.20 metros de altura, generando riesgos para quienes transitan por la zona. Moradores piden la intervención de las autoridades competentes, especialmente porque durante las horas de la mañana esta vía es concurrida por motociclistas que van con estudiantes. Eso nos reportan desde Julio Moreno y gracias a ese sector rural que también se une a nosotros para enviarnos sus denuncias y de alguna forma dar a conocer este tipo de situaciones que necesitan ayuda de las autoridades. Esto sucedió el día sábado y esperan que con el paso de los días se vaya habiendo intervención ya por parte de las autoridades.

0: 7,6 minutos y la crecida del río Lelia provocó una afectación temporal en el abastecimiento de agua potable debido al ingreso de lodo, sedimentos y material arrastrado por la corriente hacia la captación. Tras los trabajos de limpieza, el servicio comenzó a recuperarse de manera progresiva, según informaron representantes de la empresa pública municipal de agua potable y alcantarillado de la localidad. Vamos a escuchar el siguiente reporte.
1: La captación de agua del río Lelia volvió a operar luego de que las fuertes lluvias provocaran el ingreso de lodo, sedimentos, basura y troncos que obligaron a cerrar temporalmente las compuertas para proteger el sistema de producción de agua potable en Santo Domingo. Edwin Proaño, director de operaciones y mantenimiento de la empresa pública municipal de agua potable de la localidad, explicó que durante la mañana del domingo se realizaron trabajos de limpieza en la captación y que el envío hacia la planta se retomó de manera progresiva. Actualmente se estarían despachando alrededor de 600 litros por segundo frente a una producción normal de 900.
2: La producción normal que mandamos son 900, pero esto se irá regulando poco a poco. En todo caso, como a usted le consta, pues ya estamos avanzando. A la ciudadanía que tenga la paciencia, pues este tipo de eventos ya no depende de nosotros, es la naturaleza. Ahora esperemos que esta noche, según los pronósticos, también amenaza lluvia y no tengamos problema. Pues en la semana estamos nosotros con el equipo permanente, las 24 horas del día, esperando si tenemos alguna dificultad, atenderlo. Nosotros estamos a expensas de lo que pase. Como se dice legalmente en la montaña, pues ayer hubo una fuerte lluvia que de alguna manera tuvimos que cerrar las compuertas de ingreso a la planta porque venía mucho lodo, venía con mucho sedimento y teníamos que proteger un poco nuestra estructura.
1: Los trabajos de limpieza, según Proaño, dependen de las condiciones que presenta el río debido a que la creciente dificulta el ingreso de personal y puede provocar que las rejillas y compuertas queden obstruidas. El funcionario señaló que también existen puntos que requieren intervención durante la semana, por lo que los equipos técnicos se mantienen activos las 24 horas para atender cualquier inconveniente que puedan presentarse ante las nuevas lluvias.
2: Día a día dificultades, entonces hay cosas que a veces son un poco más difíciles, como usted ha visto en otras ocasiones, se nos colapsa totalmente los sedimentadores, la salida, las válvulas, por ahí, ahorita por lo menos tenemos ahorita un poco de problemas, pero no están muy graves, así que estamos programando en la semana hacer una limpieza y seguir limpiando conforme la naturaleza nos venga dando estos inconvenientes, pero en todo caso,

0: tenemos que estar activos y trabajando en este sentido.
1: Mientras tanto, la planta del proyecto Tongo continúa operativa y abastece al sector correspondiente a la zona 8, entre ellos Ciudad Verde, Cristo Vive y cooperativas ubicadas hacia la vía Quevedo. Proaño indicó que en esta captación también ingresa agua con suciedad debido a las lluvias, pero el proceso de potabilización permite mantener la producción.
0: También hay contaminación de agua, también entra así con suciedad, como usted ve, pero nosotros para eso estamos con químicos, con elementos que de alguna manera nos permiten hacer la potabilización, y como usted ve, está saliendo ya el agua. No tenemos problemas en Otongo, ha venido trabajando normal. Esto nos da la zona 8. Aquí en este caso del agua potable, pues que nos tenga paciencia, porque la verdad es que no tenemos nosotros control. Sobre esto no tenemos control, la naturaleza es la que nos brinda las condiciones. Si las condiciones de la naturaleza son favorables, nosotros atendemos favorablemente. Y si las condiciones de la naturaleza son críticas, nosotros también nos ponemos.
1: Finalmente, las autoridades dieron a conocer que seguirán trabajando para brindar un abastecimiento de agua potable a la ciudad, informó para Radio Flama Jessica Rojas.
2: 7:10 y hasta el 70% de los cultivos de la costa podrían verse afectados por el fenómeno del Niño, mientras que la menor producción podría provocar el incremento en los precios del 30% y 70% de los alimentos, según el analista económico Carlos Argüello. El escenario ya genera preocupación por el tema del arroz, la caña de azúcar y otros productos que podrían verse escaseado o carecerse en los próximos meses. Vamos a escuchar el siguiente reporte.
1: El fenómeno de El Niño ya afecta la producción de arroz y caña de azúcar en la costa ecuatoriana. Las lluvias han provocado pérdidas en cultivos y dificultades para cosechar. El analista económico Carlos Argüello advierte que el impacto podría extenderse a cerca del 70% de los cultivos en la costa, mientras que en la sierra la sequía también amenaza la producción de hortalizas, vegetales y otros alimentos. La menor producción podría traducirse en precios más altos. Argüello señala que dependiendo de la magnitud de las afectaciones, los productores podrían registrar incrementos de entre el 30%. En el caso del arroz, el quintal pasó de alrededor de $22 durante el primer semestre a valores de 40 y 45.
3: 3.100.000 hectáreas de cultivos entre café, maíz, arroz, banano, palma, todo lo que usted se imagine. De esas, si es un fenómeno fuerte, va a verse afectado cerca de 2 millones de hectáreas. Eso es cerca aproximadamente del 70%. Es grandísima la afectación. Ahora, se estima que si es un fenómeno fuerte y ante la escasez o la falta de oferta de tus productos, los precios subirían entre un 30 a un 70%, tanto en la costa, en los productos de la costa, como de la sierra, legumbres, frutas y otras cosas. Es grave el problema. Esa es la primera afectación. La segunda es la infraestructura. Nosotros no tenemos una infraestructura preparada para estos eventos y por ende sufren socavones, sufren deslaves, idas de puentes, o sea, se interrumpe la comunicación, la vialidad, y al interrumpirse no salen los productos. Entonces es otro factor para la escasez de producción que tal vez ciertos sectores estén produciendo, pero se tendrán que podrir o perderse porque no hay vías de comunicación estable.
1: Argüello explica que ante el riesgo de una menor producción nacional, los agricultores han planteado al gobierno la necesidad de garantizar el abastecimiento. Si las pérdidas aumentan, Ecuador podría recurrir a la importación de productos incluso desde Perú para cubrir la demanda.
3: Que importe o guarde o compre, o de la forma que haga, a las gramíneas que se puede almacenar o acopiar, como el maíz, como el arroz y otros productos, compre aproximadamente unas 200.000 toneladas para tener stock que durante esos meses que se afecta la producción pueda abastecerse al país y no pueda subir. ¿Y qué pasa? Cuando no hay productos tendrá que importarse del Perú o de Colombia y eso significa que va a incrementar los costos. O sea, mire cómo este fenómeno afecta de una forma a la costa y de otra forma a la gran parte de la sierra. Entonces, por todo lado nosotros podemos estar lamentablemente afectado. Si no es fuerte, si es moderado, leve, no menos de 400 a 500 mil hectáreas serían afectadas según los técnicos que han hecho cálculos. Un fenómeno natural del niño normal, que no es fuerte, que es moderadito, que es normal, se afectan de 5 a 10 mil hectáreas. Imagínense, 500 a 600 mil. Y si es fuertísimo y si es incontrolable, son más de 2 millones 100 mil hectáreas.
1: En Santo Domingo, el incremento ya se evidencia en los comercios. Durante un recorrido por el mercado municipal y locales de venta de alimentos, se encontraron presentaciones de arroz de 25 libras entre 9.25 y 11.95. Comerciantes también reportan aumentos en otros productos cuyos costos de adquisición han subido entre 5 y 8 dólares.
4: Sí, sí se ha incrementado, niña, se ha incrementado. Lo que es grano, todo ha subido. Lo que es col, brócoli, el tomate, principalmente el tomate, se compró a 20, 22, ahorita se está comprando a 16, 17, y la cebolla también se incrementó, se subió la cebolla hasta 30, 32 dólares, todo ha subido, no crea que no. Por ejemplo, yo me acuerdo que se compraba el pimiento, estaba a 12, a 14 dólares, el tomate, como es el pimiento y el pepino. Esta vale 20 dólares, 18 dólares. Entonces vea la diferencia.
5: Eso es por el problema del invierno, que va a ser bien fuerte. Entonces dice que todo lo que está cultivado, como le digo, se vendrá, o sea, todo al agua. Entonces ya no habrá cómo cosechar.
1: El impacto definitivo se conocerá después de que disminuyan las lluvias y se puedan determinar cuántos cultivos se perdieron y cuánto tiempo tomará recuperar la producción. El escenario podría afectar no solo los precios, sino también el abastecimiento de alimentos en los próximos meses, informó para Radio Flama Jessica Rojas.
2: 7:16, nosotros vamos por una pausa publicitaria, pero ya regresamos, no se desconecte de la sintonía de Radio Flama 104.5, ya volvemos.
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2: 7:18 y a esta hora también les informamos que parrilla, cerveza artesanal, música y emprendimiento se tomaron Santo Domingo en el Triple Grill Fest, que reunió a ciudadanos y visitantes en una jornada gastronómica y cultural que concluyó con una gran picada, shows en vivo y una propuesta como miras a un récord Guinness. Vamos a escuchar el siguiente reporte.
1: El Triple Grill Fest convirtió a Santo Domingo de Los Áchilas, conocida como la capital de la carne, en escenario de una jornada dedicada a la gastronomía, la música y el entretenimiento. El festival se realizó este sábado 3 de octubre de 2026 en la Asociación de Militares en Servicio Pasivo Veteranos de Guerra, cerca del Redondel del Sueño de Bolívar, donde los asistentes disfrutaron de carnes a la parrilla, cerveza artesanal, música en vivo, concursos y shows. Uno de los principales atractivos fue el reto de elaborar una triple picada de más de 2 metros.
10: Nos encontramos aquí, hemos traído varias técnicas en asado, la técnica de fuego lento, en lo que es crucetas, tenemos también en planchas, tenemos lo que es ahumados tradicionales al barril y lo tradicional de lo que es el embutido, como que es la longaniza, lo más conocido.
11: Triple Grill Fest, junto con la cerveza artesanal, que aquí es la, bueno, considerada una de las mejores dentro del lugar. Obviamente, aquí es totalmente ilimitado. Usted paga su entrada y tiene desde el inicio hasta el fin.
12: Nosotros estamos buscando que Santo Domingo sea Santo Domingo capital de la carne. Usted se ha preguntado cuál es el plato típico de Santo Domingo. Y no tenemos, ¿verdad? Entonces, ¿qué mejor poder empoderarnos nosotros de la carne que se da aquí? Una muy buena carne, tenemos una muy buena salida de carne y que el plato típico sea la parrillada.
1: La jornada estuvo acompañada por presentaciones musicales y actividades para mantener el ambiente festivo durante el día y la noche. Agrupaciones como la Trebanda, además de DJs y concursos, pusieron música al encuentro mientras los asistentes recorrían los espacios gastronómicos y disfrutaban de las preparaciones a la parrilla. El festival también recibió visitantes de Quito y otros sectores del país, quienes destacaron la gastronomía local y señalaron que este tipo de eventos puede convertirse en un atractivo para regresar.
13: Es bastante novedoso porque el sistema de la alimentación, cómo la preparan, cómo es el tema de el ahumado, sobre todo las picaditas son súper sabrosas, algo que no se ve en otras partes. Y lo interesante de todo esto es que es novedoso, no es algo, puede decir, pionero en Santo Domingo y se puede replicar en otros lados.
14: La vimos por TikTok, entonces nos pareció súper interesante y quisimos venir a probar qué tal era este evento. Súper bien, muy bonito, todo está organizado, ya tuvimos la primera picada que fue un éxito porque todos probamos. Fue súper rico y ahorita estamos disfrutando de la cerveza.
15: Excelente, ya comimos de todos los restaurantes, así que excelente, buena iniciativa, la verdad.
1: El encuentro también abrió espacio a emprendedores y marcas locales con una oferta que fue más allá de los productos cárnicos. Los asistentes encontraron propuestas de vinos artesanales, postres y otros emprendimientos.
16: Este es nuestro primer festival, o sea, estamos muy emocionadas por la gente, por el movimiento, bueno, porque también es el festival de las carnes, pero aquí también tenemos algo dulce, que son las mini donitas, tenemos mochis, fresas con crema. Entonces estamos alegres de poder compartir nuestro emprendimiento y también con Santo Domingo.
17: Bueno, estos son vinos nacionales, vinos de con frutas y productos de la región amazónica, tanto como del Mortiño también, que es de los Andes. Entonces estamos impulsando estos proyectos que son buenos también para generar fuentes de trabajo y también de esa manera industrializar los productos.
1: La propuesta busca aprovechar la identidad gastronómica de Santo Domingo y reunir en un mismo espacio a parrilleros, emprendimientos, marcas, artistas y público. Los organizadores señalaron que la elaboración de la Gran Picada fue parte de la apuesta por posicionar a la ciudad alrededor de su gastronomía, mientras la presencia de visitantes y emprendedores permitió combinar entretenimiento, promoción turística y actividad comercial. Informó para Radio Flama Jessica Rojas.
2: 7:23 y tenemos que una alcantarilla colapsada mantiene afectado el sector Nuevo Proletariado en la cooperativa El Proletariado en Santo Domingo. Según moradores, con las lluvias el problema se agrava y el agua permanece acumulada durante el día y la noche. Los habitantes piden atención de las autoridades y solicitan una intervención urgente en el sistema de alcantarillado, especialmente ante las fuertes lluvias registradas en medio del fenómeno de El Niño, que incrementa el riesgo riesgo de nuevas inundaciones. Y también este domingo continuaron los trabajos en el paso de desnivel de la terminal terrestre de Santo Domingo, donde maquinaria pesada participó en la colocación de la estructura correspondiente al último tramo de la obra. La intervención entra así en una nueva etapa de su construcción. El proyecto, que en última actualización registraba aproximadamente un 79% de avance, busca mejorar la movilidad en uno de los sectores con mayor circulación. Y también en el sector de las playas, el bypass Quevedo-Chone ya se encuentra totalmente habilitada para la circulación de los vehículos. Claro, esto solo ha sido el tema de colocar el material de arena para que puedan pasar luego del colapso de una alcantarilla, y posteriormente ya se estará dando los trabajos de asfalto en este lugar. A esta hora también ya tenemos el reporte vial desde el EQ911, quien menciona que todas las vías estatales que cruzan por Santo Domingo de los Áchilas se encuentran totalmente habilitadas, entre ellas la vía Loac-Santo Domingo, la vía Las Mercedes-Los Bancos, la vía Santo Domingo-Quinindel, la vía Santo Domingo-El Carmen, la vía Santo Domingo-Luz de América, la vía Santo Domingo Quevedo, la vía La Concordia Puerto Nuevo, la vía Calacalí La Independencia y la vía Calacalí Nanegalito habilitadas. Recuerde que la vía Vallehermoso Los Bancos se encuentra cerrada porque la carpeta o la mesa asfáltica se fue. 7:25. Vamos ahora sí al ámbito nacional. Y ahora les contamos que una intensa jornada de lluvias y caída de granizo complicó la movilidad en la ciudad de Quito este domingo, anegando vías principales del norte y centro de la capital. El municipio dispuso el cierre temporal de una estación del metro tras registrarse filtraciones e inundaciones en sus instalaciones. Vamos a escuchar el siguiente reporte.
18: Acompañada de granizo, como ya lo decían ustedes, y el municipio de Quito asegura pues que ha desplegado todo el contingente, en este caso cuerpo de bomberos y también personal de seguridad, para atender las emergencias. Lo que llamó la atención sobre todo fue lo que ocurrió en la estación El Labrador Norte de la capital. Metro de Quito lastimosamente resultó afectado, los pasajeros tuvieron que ser evacuados y las operaciones suspendidas solamente en esa estación. Hasta ahora no se reanuda el servicio en esta estación, pues aún se encuentran realizando labores de mantenimiento y también de limpieza. ¿Qué más ocurrió? ¿Qué pasó con la vialidad hoy en Quito? Les tenemos un reportaje, veamos. Una fuerte lluvia acompañada de granizo sorprendió a Quito la tarde de este domingo. En pocos minutos, el agua se acumuló en calles y pasos a desnivel, alcantarillas rebosadas de agua y vías intransitables. Incluso la estación del metro El Labrador en el norte de la capital lució así. El agua ingresó a las instalaciones y se acumuló en el acceso de la estación. El municipio de Quito explicó en un comunicado lo siguiente.
19: Debido a la intensa lluvia y presencia de granizo registrada en Quito, propias de esta época y conocidas popularmente como el cordonazo de San Francisco, se registra el ingreso de agua desde la superficie en la estación Labrador. Como medida preventiva, se realiza la evacuación de los usuarios para precautelar su seguridad y la de los equipos. La estación permanecerá cerrada durante el resto de la jornada de hoy, domingo 4 de octubre.
18: Pero no fue el único frente de movilidad afectado. En el condado, inundaciones en las vías dificultaron la movilización de usuarios del transporte público. No podían ni subir ni bajar del bus. En la Occidental y la Ye, los pasos a desnivel colapsaron, complicando por completo el tránsito vehicular.
20: Tenemos varios cierres, como es en el deprimido de la Ye, tenemos en el deprimido de la Prensa, tenemos también sobre la Mariscal Sucre y Edmundo Carvajal, Mariscal Sucre Mañosca, sobre la 10 de agosto en la Falconí, tenemos también bastante agua acumulada.
18: Incluso algunos cierres viales se reportaron por el colapso de estructuras.
21: Fuerte, o sea, desde años que vivo aquí no había visto una lluvia tan fuerte. La granizada se llevó el muro del Ixemo, por suerte, y no pasó ningún carro ni moto, nada.
18: Mientras tanto, personal municipal se desplegó a las zonas y estaciones afectadas para limpiar y restablecer la movilidad. En Quito, Brigitte Mancheno, Teleamazonas. Y bien, a esta hora de la noche nos encontramos recorriendo el sur de la capital, específicamente Buenaventura de Chillogallo, y quiero que nada más brevemente podamos indicarles cómo quedó la vía luego del desbordamiento de la quebrada. Brevemente, Bessy, usted vio absolutamente todo, varios de los videos que nos ha proporcionado, usted los grabó, fueron momentos de mucha preocupación. Buenas noches.
22: Sí, en realidad, buenas noches.
0: Para nosotros como moradores de la calle J del barrio Buenaventura, esto ya es cotidiano. Prácticamente llueve duro y tenemos este problema por dos causas. La una, la quebradilla que da justo a esta calle, y los terrenos que con las siembras que remueven la tierra y que con la lluvia, como es pendiente, todo ese lodo baja y se encamina aquí en esta calle.
18: Así es, y de hecho nosotros les preparamos un reportaje un poco del recorrido que hicimos el día de hoy, incluso ingresamos a algunas de las viviendas que resultaron afectadas. En toda la capital hay otras infraestructuras que lastimosamente colapsaron, incluso el techo de un centro comercial resultó afectado. Afortunadamente no hay personas heridas, pero sí, por como lo pudimos escuchar ahora, hay vecinos que realizan un importante llamado a la municipalidad en temas de prevención. Veamos el siguiente reportaje.
3: Se desbordó nuevamente la quebrada en la parte superior de la calle.
18: Es la fuerza con la que un río de agua baja por las calles de Buenaventura de Chillogallo en el sur de Quito. El desbordamiento de la conocida quebrada La Jota produjo que el lodo y piedras lleguen a las viviendas.
22: A nuestra llegada lo que podemos observar es que existía gran cantidad de tierra que se habían entrado en algunas casas. Nosotros realizamos una inspección en la parte alta, donde se llama la hacienda, donde se verificó que ha habido un gran deslizamiento de tierra.
18: Desde las 2:30 de la tarde de este domingo, el cuerpo de bomberos y vecinos ayudaron a remover los escombros que alcanzaron esta vivienda, que fue la más afectada.
21: Tratamos de evitar poniendo unas tablitas y ya pues vino todo el terreno, nos pasó por medio de la cintura, ya nos vino con todo trayendo y ya no pudimos hacer nada. Las afectaciones que tengo es mojado unas cosas así, colchones, camas.
18: Mientras tanto, en el norte de la ciudad, locales comerciales y restaurantes se inundaron. Clientes salieron alarmados.
23: Angustia, temor, porque como esto tiene bajada el restaurante, entró todo el agua, subió el agua hasta el nivel de la silla, del asiento. Era caótico esto.
18: Y apenas un día después de su inauguración, Quito Pía, una obra del municipio capitalino, también se inundó. Incluso en la zona de El Bosque, parte del techo de un centro comercial colapsó. Aunque no se reportó personas heridas, supermercados y establecimientos cerraron sus puertas para realizar tareas de limpieza. En total, Quito reportó 8 emergencias atendidas solo la tarde de este domingo, tras lluvias intensas que se asocian al conocido cordonazo de San Francisco. Bridget Mancheno, Teleamazonas.
2: 7:31, nosotros vamos a una pausa publicitaria, pero ya regresamos, no se desconecte de la sintonía de Radio Flama 104.5, ya volvemos.
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2: 7:35 y en nuestro espacio de entrevistas nos encontramos con Carlos Argüello, analista económico, con el tema afectaciones por el fenómeno de El Niño. Analista, muy buenos días. Qué gusto tenerlo aquí en nuestro espacio de entrevistas. Ya desde el viernes ya tenía que decirle, venga para acá a nuestro espacio para dar a conocer temas importantes sobre las afectaciones por el fenómeno del Niño. Este fin de semana en la ciudad de Quito fueron también afectaciones en Esmeraldas, también en otros sectores, y aquí en Santo Domingo no ha sido tan bien la excepción, aunque no tan fuerte. Coméntanos.
29: Hola con todos, buenos días, señorita Jessica. Bueno, la verdad es que parece que se va a hacer realidad, lamentablemente, esas predicciones del fenómeno mediante estudios meteorológicos. Las personas que saben del tema, que estudian los movimientos, los cambios de clima, incluso del mar. Hay un calentamiento, se dice, de 3, 4 y hasta 5 grados, lo que ocasionaría que el eminente Niño esté presente con nosotros. Y ya en Santo Domingo ya es considerada la quinta provincia que entra en esta fase. Vemos que ya las noches llueve fuerte, fuerte, ya hay 93 eventos en Santo Domingo. Y tiene un promedio de lluvias de 80 milímetros, cosa que es inusual para esta época, ya que en esta época primero hace frío y no llueve y hay neblina. Y ese clima, pues ya lamentablemente no lo tenemos. Hoy tenemos lluvias y estamos enterándonos que a través de las noticias que usted emite, en Quito ya hubo una afectación grave, grave para la ciudad, con muchos lugares inundados, techos caídos y cosas así. Entonces es la manifestación del fenómeno del Niño y está presente en el Ecuador, está presente en Perú, va a estar presente en Colombia y en todo lo que es Latinoamérica, y eso repercute también a nivel mundial.
2: Listo. Por ejemplo, ¿en qué sectores nos veríamos afectados por el fenómeno del Niño?
29: Bueno, si lo tomamos en la provincia, solo Santo Domingo, hagamos primero el análisis. Nosotros somos muy vulnerables y muy vulnerables por cuanto tenemos una vía como la Aloa Quito, que a través de las lluvias nos incomunica con el país. Lamentablemente es la única vía de acceso hacia la sierra que todos los transportistas la utilizan. La otra vía alterna es la vía a los bancos, que va por el Toachi y pasa por todos esos sectores, que lamentable su deterioro. Y bueno, el gobierno anuncia una reestructuración de la carretera, una reconstrucción recién para los primeros días de noviembre, o sea, todavía faltaría un mes, pero no es una alternativa por cuanto el camino está súper dañado allá para, para los bancos y salir a Puerto Quito, salir allá a Nanegalito y a la mitad del mundo. Entonces no es tan sencillo el asunto. Entonces nuestra provincia es vulnerable si es que ya comienzan los deslaves en el sector de la vía Loaxantómico, más allá de que ahí está haciendo la ampliación. El día de ayer hubo congestión y tráfico por cuanto al sector de Petroecuador, están haciendo unos trabajos, bajada de talud para ampliar la vía. Todos esos factores determinan que Santo Domingo es una provincia vulnerable. Y ya ha habido eventos, ha habido 93 eventos en Santo Domingo, aparentemente no, ha habido 93 situaciones de emergencia y ahí ha estado presto el Cuerpo de Bomberos, que está muy capacitado, que tiene todo el equipaje, que tiene toda la tecnología, creo que hace una buena labor. Y también, obviamente, los de Defensa Civil, la Cruz Roja, todos en una mancomunidad, inclusive se ha unido el municipio, que me parece correcto, para atender estas emergencias que lamentablemente se dan en las cooperativas urbano-marginales, especialmente en la Ciudad Nueva.
2: Economista, se hablaba también de los problemas de la cosecha, por ejemplo, en la producción de la caña de azúcar, del arroz, en sectores de la costa, y de alguna forma conversábamos con usted y mencionaba que esto podría afectar el tema también de un 30, un 70% en el incremento de los precios a nivel de los productos en general.
29: Eso es grave, porque ya usted va al mercado, yo estoy seguro que usted va a hacer las compras, y que ve que el producto más susceptible es el arroz. Y el arroz está subiendo de precio.
2: Bastante.
29: Estaba en 40.50 y está en 55.60 centavos. Y se prevé que si el niño es como viene fuerte en la producción de esta gramínea caña, y nosotros somos, no diríamos como los chinos, pero si no hay un plato de arroz en la mesa, pues no es ni desayuno, ni almuerzo, ni merienda. Entonces, este producto es el más afectado. Lo otro es el azúcar. ¿El azúcar por qué? Porque en las zonas bajas de la costa, como Milagro, uh-huh, se cultiva el azúcar y la zafra, que son por estos meses, y luego la nueva producción puede verse afectada por cuánto van a estar inundados. Y la caña de azúcar, si en verdad necesita agua, igual que el arroz, pero no al punto que desaparece casi toda la planta. Ese es el grave problema que nosotros podemos tener en estas gramíneas, que también se une a esto el maíz, se une a esto el cacao, se une a esto el banano, lamentablemente pueden sufrir las afectaciones y ya cuantificado es gravísimo si es que el niño o el fenómeno del niño es fuerte, es sumamente grave los índices económicos que nos da como proyección, esto sí, hay que aclarar a la ciudadanía, es una proyección que hace el Banco Central, que hace la CAF, que hace el INAMI sobre el clima y muchos sectores involucrados en apalear un poco los efectos del niño, que es muy grave. Podemos entrar en ese análisis en cifras nacionales.
2: Por ejemplo, también se mencionaba, ¿qué le tocará hacer al gobierno nacional en caso de que nos veamos tan afectados? Porque esto obviamente va a afectar producción, va a haber menos para poder vender a la misma sociedad de aquí, del Ecuador.
29: Bueno, el gobierno muy responsablemente, hay que ser claros, o sea, no es que estemos hablando bien o mal del gobierno, pero responsablemente ha pedido a los organismos internos del país, esto es GAT, municipales, provinciales, los planes de contingencia para que ellos emitan, en base a su conocimiento de su territorio, uh-huh, dónde son las zonas críticas. Por ejemplo, Santo Domingo fue una de las primeras ciudades que presentó su plan de emergencia. ¿Qué significa eso? Que le da armas al gobierno para saber que en cada territorio dónde son los puntos neurálgicos. Por ejemplo, nosotros la Vía Loa. Uh-huh. Nosotros la zona de la Ciudad Nueva, ¿no?, la Heriberto Maldonado. Todas esas cooperativas son zonas vulnerables. Tal vez afectación en agrícola en Santo Domingo no sea tan fuerte por cuanto tenemos declives, y tenemos hondonadas donde el agua fluye sin problema. Inundaciones graves nosotros no vamos a tener, pero sí afectaciones a los cultivos. Por mucha lluvia, de pronto se daña el cultivo del café, del cacao, de todo lo que nosotros cultivamos. Pero lamentablemente, pues el Ecuador, usted me pregunta, ¿qué ha hecho el gobierno? Pues el gobierno lo que ha hecho es planes de contingencia que ha pedido a los municipios y ha destinado, escúchese bien, ha destinado para esta emergencia, en caso de ser necesario, 650 millones de dólares para atender las emergencias. Aparte de eso, hay un crédito disponible de la CAF, la Corporación Andina de Fomento, de más de $1,000,000,000 en caso de que se salga de las manos de del gobierno, en este caso 650 millones. O sea, lo que habría es 1.650 millones para atender problemas de deslaves, problemas de pérdida de vivienda, pérdida de producción, pérdida de vidas, la vialidad. Entonces, yo creo que el gobierno responsablemente se ha venido preparando. La fase para prepararnos de un desastre, por suerte el fenómeno del Niño viene anunciando mucho tiempo atrás, es, primero, estudiar qué se puede de pronto prever, o sea, los ríos, de pronto sacar todos sus sedimentos, las alcantarillas, todo lo que son cunetas, limpiarlas a nivel de todo el país. Y cada municipio es obvio que tiene que haberlo hecho a su medida. Yo sé que este gobierno municipal, con el ingeniero Wilson Erazo y con la señora Clara Hinojosa, se han preocupado por esto, incluso incentivando a la ciudadanía a hacer mingas en los lugares conflictivos. Pero la naturaleza reclama su espacio. Y cuando usted, lamentablemente, ha permitido uno que otro día del pasado construir sobre laderas, construir sobre los ríos, esos ríos van a reclamar. La naturaleza es sabia y reclama su espacio, por lo que se producen inundaciones y a veces caída de casas porque están en zonas vulnerables.
2: Economista, su mensaje final para terminar esta entrevista.
29: Bueno, yo aspiro que el fenómeno del Niño, que ya está con nosotros, no sea tan fuerte, porque nos va a afectar económicamente, nos va a afectar lamentablemente. Hablemos del Producto Interno Bruto. Usted y las personas dirán, ¿qué será el Producto Interno Bruto? Entonces, el Producto Interno Bruto mide la cantidad de producción mediante sus agregados en los diferentes sectores de la economía. Y nuestro Producto Interno Bruto está más o menos en los $130,000,000,000. $130,000,000,000. Y se proyecta un crecimiento del 2.7 para el 2026. O sea, este año el 2.7, el crecimiento de la economía. O sea, más o menos 135,000,000,000 que se produzca todo el país, todas sus variables económicas crezcan en ese sentido de producción. Y dice que si viene un fenómeno fuerte, se va a afectar el 1.4, eso es más o menos 1.800 a 2.000 millones de la producción nacional. Si es un fenómeno mínimo que afectaría el 0.5%, sería aproximadamente 500 a 600 millones de dólares. Eso como Producto Interno Bruto. Ahora, ¿cómo afectaría a nuestras exportaciones? El banano está en el menos del 0.5%. O sea, si producimos banano y exportamos, con estas inundaciones vamos a dejar de producir un 0.5% del total de exportaciones. Luego el cacao está por el menos 0.34%. Está la pesca, que se ahuyenta. Somos principales productores de atún, ¿no es cierto?, para los países del mundo y en consumo interno, porque a quien no le gusta el encebollado, eso viene del atún, pues del vaca, bueno, no más el pescado, cuál es el que es, pero es dentro de la familia del atún.
2: El albacora.
29: El albacora, cierto. Entonces, esos pescaditos, por buscar aguas frías, se van a otros lugares, y en la pesca artesanal, la pesca industrial del Ecuador se ve afectada porque no hay producción, y al no haber producción, es obvio que suban los precios, ¿cierto? Entonces se va a ver afectado inclusive el crédito, ¿verdad? El crédito, la cartera, no el crédito, sino la cartera de que tienen los bancos e instituciones financieras, tanto privadas como públicas. Ajá. Y se calcula que más o menos son $2,700,000,000 que las personas van a dejar de pagar. ¿Cómo un agricultor que sacó para producir arroz, caña de azúcar, banano, si está inundando todo, entonces no puede vender, y al no haber ventas no hay ingresos, y al no haber ingresos las deudas se retrasan? Se calcula más o menos en $2,700,000,000 si el fenómeno es fuerte, que la gente deje de pagar a los bancos. Esto hace que lamentablemente el riesgo país, que es una variable muy importante, que estaba cerca de los 380 hace un mes y medio, hoy esté sobre los 500 puntos. Eso es grave por cuanto ven a nuestro país que por el problema del petróleo, con la guerra de Israel y otros países, que el problema del fenómeno del Niño, la inestabilidad económica, el riesgo país está subiendo. Sí, está subiendo. Hay variables exógenas y hay variables endógenas. Entonces, nosotros lamentablemente estamos vistos abocados a que el país sea demasiado vulnerable. Al cortarse las vías por el fenómeno del Niño, no fluye la producción desde el campo a la ciudad o desde el campo a los lugares donde se exporta, los puertos, aeropuertos. Entonces, por ende, nuestra economía va a sufrir. Aspiremos que Dios sea benevolente con nosotros, y con esto termino, para que este fenómeno no sea tan fuerte y podamos contar nosotros con la estabilidad económica, que no haya deslaves, que no haya inundaciones. Y si las hay, usted me preguntaba, ¿qué hace el gobierno? Ya le digo, los planes que presentaron los municipios van a actuar. Hay recursos para apalear, pero de eso no se trata, eso ya es remediar. Hemos prevenido, pero lo que mande Dios, ahí sí ya no se puede hacer nada. La naturaleza, es sabia y hay que respetarla.
2: 7:49 y en nuestro espacio de entrevistas hemos estado con Carlos Argüello, analista económico, con el tema afectaciones por el fenómeno de El Niño. Nosotros vamos por una pausa publicitaria y ya regresamos. 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

0: 7:52 y en el ámbito nacional, tres cantones de Esmeralda se declararon en emergencia debido a las fuertes lluvias y al desbordamiento de varios ríos que dejaron viviendas destruidas y familias damnificadas. Los habitantes afectados intentan recuperar sus pertenencias en medio del agua mientras los organismos de socorro evalúan los daños en la provincia. Escuchemos.
1: Este domingo, las familias de la isla Luis Vargas Torres, en Esmeraldas, intentaban recuperar lo que podían. En algunas calles, el agua ya había bajado, pero en otras zonas todavía alcanzaba unos 80 centímetros y permanecía dentro de las viviendas. Entre las afectadas están Janet Saavedra, quien vive junto a sus 8 hijos. Ella no pudo salvar prácticamente nada. El dolor por lo perdido le impidió hablar sobre lo que había ocurrido. En su casa, la nevera quedó flotando en medio de la sala. Los muebles también fueron alcanzados por el agua y la ropa quedó completamente mojada. Pero no es la única afectada. María Elena Valencia también perdió parte de sus enseres y el agua alcanzó su pequeña tienda.
2: Y se perdieron más que todo lo que es arroz, azúcar, fideos, todo cayó al plan del agua, pues todo se cayó al plan del agua, no hubo cómo se rescata en un lodo.
1: Ahora, mientras el nivel desciende, ella y otras familias sacan a las calles lo que todavía puede recuperarse. Lo demás termina entre los objetos que se acumulan frente a las viviendas. En medio de las pérdidas, los propios vecinos se organizaron para preparar alimentos en una cocina comunitaria y entregarlos a las familias que ya no tienen un lugar para cocinar. Ante la magnitud de las afectaciones, el Cantón Esmeraldas fue declarado en emergencia. El municipio, junto a la Secretaría Nacional de Gestión de Riesgos, habilitó un albergue en la Unidad Educativa Margarita Cortés, en el centro de Esmeraldas, mismo que tiene capacidad para 44 personas. Desde la prefectura de Esmeraldas se informó que los cantones Muisne y Eloy Alfaro también declararon la emergencia en sus territorios. Según las autoridades, solo en el cantón Esmeraldas se reportan 900 familias afectadas. A nivel provincial, las lluvias registradas durante las últimas 2 semanas, asociadas al fenómeno del Niño, han dejado consecuencias en 4 cantones con 3.400 familias perjudicadas. La noche de este domingo, el COE provincial sesionará, revisará los informes de afectaciones presentados por los 3 cantones y evaluará una posible declaratoria de emergencia en toda la provincia.
0: Siete con 7:55, nosotros vamos por una pausa publicitaria y ya regresamos. 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
3: Siete con 57 minutos y el embalse de Mazar detuvo su producción este fin de semana para aplicar un ahorro técnico forzado tras la caída de sus niveles. Especialistas prevén meses críticos. Escuchemos.
4: Entre 80 y 90 centímetros es lo que en promedio ha venido bajando la cota del embalse de Mazar en Azuay cada día, acercándose a su punto más crítico. Esto debido a la falta de lluvias en la zona del Austro. Es por ello que desde el sábado Mazar detuvo su producción con el fin de ahorrar. Con esta medida, hasta el mediodía de este domingo, el embalse subió 70 centímetros.
5: ¿Qué es lo que está pasando? Pues Mazar está en 2.131 metros. ¿Qué significa esto? Que estamos a 16 metros aproximadamente de la cota mínima de operación. Ya que la cota mínima del embalse como tal es 2.109, pero 2.115 es la cota de operación mínima. ¿Qué pasa cuando llegamos a esta cota? Pues tienen que suspender la producción energética, la producción hidroeléctrica del complejo por temas operativos emergentes.
4: Para ello, las empresas AB1, AB2 y las de mediano voltaje ya se suman a desconexiones de hasta 72 horas del Sistema Nacional de Energía Eléctrica. Sin embargo, lo que preocupa, decir de expertos, es que las condiciones no se proyectan de forma favorable, al menos no en las próximas semanas.
5: Cada día de desconexión, y con esta cantidad de desconexiones, se llega al 4%, no se llega más allá del 4.5% de la demanda total. Es decir, lo que nos estamos ahorrando, si quieren verlo de esta manera, es solo los picos de demanda que tenemos, pero no es suficiente para garantizar que el embalse siga llenándose o que se mantenga el agua, porque son muchos días los que nos quedan por delante. Todavía nos queda todo octubre, todo noviembre. Es muy difícil que lleguemos a diciembre.
4: Mientras tanto, el Ministerio de Energía y Minas asegura que bajo el esquema actual no habrá apagones nacionales para la ciudadanía. Eso sí, piden la máxima colaboración para ahorrar en las horas de mayor demanda. Brigitte Manché, no Teleamazonas.
3: 7:52.
6: ¡Ay, ayúdame!
3: 7:59 y a esta hora un vehículo aparentemente presentó un conato de incendio en la parte delantera del capó mientras circulaba por el sector Pío 12 aquí en Santo Domingo. Ciudadanos que se encontraban en la zona acudieron para ayudar y tratar de controlar la situación. Minutos después, unidades del cuerpo de bomberos llegaron al lugar para atender la emergencia y controlar el fuego. Hasta el momento no se han reportado detalles sobre las causas del incidente ni personas afectadas. Para quienes nos siguen, estamos mostrando las imágenes en nuestra transmisión en vivo en Facebook de Radio Flama 104.5. 8:00 a.m. y hemos llegado a la parte final de este espacio informativo. Gracias a todos ustedes que sintonizan Radio Flama 104.5. Yo soy Jessica Rojas en Flama Noticias, primera emisión, y conmigo hasta el día de mañana, si así Dios lo permite. Tengan una excelente jornada laboral. Muy buenos días.
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1: Buenos días, buenos días, buenos días, buenos días, alegría. Bienvenidos, bienvenidas. Aquí arranca una nueva semana súper, súper alegre con Radio Flama 104.5. Pero no estoy solo. El día de hoy estoy junto a mi querida amiga Gaby. Buenos días, Gaby.
2: Hola, hola, chicos. Muy buenos días. ¿Cómo han pasado? ¿Qué tal ese fin de semana? Qué gusto poder estar con ustedes de regreso aquí. Gracias a Dios por una nueva semana, por una nueva oportunidad. Nosotros súper motivados con toda la buena energía porque esta semana, escúcheme bien por favor, esta semana va a ser la semana que se va a cumplir su sueño, ese que tanto anhela su corazón. Así que vamos a arrancar con buena energía, buena música y siempre con la mejor compañía.
1: Así es, le acompañamos de 9 de la mañana hasta las 12 del mediodía. Día se ha extendido nuestro programa porque ustedes lo han pedido. Desde ya vamos a habilitar nuestro WhatsApp para que ustedes nos envíen sus sugerencias musicales. Desde el primer instante tiene habilitado el WhatsApp. Escríbanos al 098-901-6812. Pero también el día de hoy ya traemos nuevamente el número que teníamos anterior, así que ya lo hemos recuperado. No lo decíamos porque todavía estábamos en proceso, pero también nos puede escribir al 09 94 498 418. Estamos felices, contentos de poderlos acompañar mientras usted trabaja, mientras está en casita o está rumbo a su trabajo, ahí en el bus, en el taxi. Mi querida Gaby,
2: dígame,
1: ¿usted qué decreta para esta semana?
2: A ver, yo decreto que esta semana vamos a hacer uno de los programas más escuchados en la mañana. Así que yo creo que se va a hacer. La semana pasada nos fue recontra que bien en sintonía. Así que esta semana yo decreto lo mismo, pero el doble.
1: El doble,
2: así,
1: sí.
2: Así, ajá. Así que participe porque esta semana tenemos premios increíbles porque tenemos nuevo auspiciante. Ajá. Y nos va a dar regalitos para que usted se lleve para su hogar.

0: hogar. Así que participe, porque esta semana tenemos adivinanzas, juegos, también emprendedores. Va a estar increíble.
1: Así es, usted lo ha dicho, y para que eso se cumpla y se haga realidad, vamos a darle también la bienvenida a nuestro DJ querido de la casa, DJ Craze, con los dedos más contagiosos de alegría.
2: Hola, hola, muy buenos días con todos, espero que se encuentren muy bien. Yo vine hoy con todos los ánimos del mundo para hacer que pasen una mañana increíble como fue en los días anteriores, porque de hecho inclusive hoy día vine bien tempranito a la radio.
0: Sí, oiga, eso fue wow, madrugó.
1: ¿Será que se peleó con alguien en la casa y le tocó salir
0: no,
1: rápido?
0: No, no seas cizañoso, José Adrián. Él viene porque él de verdad es una persona muy responsable y ya estaba preparando desde tempranito el playlist de esta mañana.
1: Ok, entonces retiro lo dicho. Lunes, aquí vamos, nueva semana, nuevas oportunidades, nuevas metas y la misma determinación de siempre. Hacer que las cosas sucedan. Súbale el volumen a Flama 104.5.

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5: No, en la mañana con 25 minutos, este 5 de octubre. Y nosotros estamos con toda la buena actitud de este día lunes. Porque no importa que sea lunes, José Adrián, hoy día es un nuevo día. Y yo le quiero contar un dato súper interesante.
6: Cuéntemelo todo.
5: Le cuento que el cerebro ama los comienzos. Los lunes pueden funcionar como un punto de reinicio. Sentimos que comienza un periodo nuevo y eso facilita proponernos cambios. Así que si la semana pasada fue un desastre, hoy hay marcador en cero.
6: Así es, hoy tenemos la oportunidad de reindicarnos y reinventarnos y recrearnos. Así que si usted estaba pensando de pronto en hacer actividad física, que siempre uno dice, el lunes sí arranco. Hoy es el día perfecto para iniciar. Mi querida Gaby, también Dígame. Vamos a darle la bienvenida a todos nuestros super auspiciantes. ¿Cuál es el primero en llegar? Cuéntemelo usted.
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6: ¡Wow! ¡Qué maravillosa recomendación! Por acá llega una de nuestras super oyentes, Ani Macías, reportando sintonía en este super lunes. Claro. Un besito para ella. ¡Mua! Yo también tengo otra recomendación. 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Ahí están dos de nuestros auspiciantes, pero tenemos más. Más adelante les vamos a ir mencionando. Está totalmente habilitado el 098-901-6812.
5: A ver, repítalo, por favor.
6: 098-901-6812. Ese es el número de la radio. Tenemos una adivinanza el día de hoy, mi querida Gaby.
5: Claro que sí. No se olvide que estamos con nueva marca aquí en la radio. Ya en el paso de los días vamos a hacer la revelación de qué marca es.
6: Sí, estamos muy ansiosos por conocer esta nueva marca.
5: Así que nos dijeron, ¿saben qué? Para apertura, para crear esta cuestión de que las personas nos vayan conociendo y todo, vamos a sortear. Vamos a sortear equipos para el hogar. Así que si usted quiere ser uno de los ganadores de esto, por favor, participe en esta adivinanza. A ver, vamos. Dice, es que justo estaba leyendo que nos llegó un mensajito, pero a ver, vamos primero con la adivinanza.
6: Ya.
5: Si me nombras, muero enseguida. Si me cuidas, larga es mi vida. ¿Qué soy? A ver, le repito, José Adrián.
6: Ya.
5: Si me nombras, muero enseguida. Si me cuidas, larga es mi vida. ¿Qué soy? Participe por esta adivinanza. Ya sabe que en el transcurso de la semana vamos anotando los nombrecitos. Vamos y en el viernes vamos y hacemos el sorteo. Mientras más participe en nuestros juegos adivinanzas, tiene más posibilidades de ganar. Y le cuento que tenemos un mensajito.
6: Ya, ¿de quién es?
5: Dice, saludos familia radial, ¿cómo están? Les comento que estoy conectado desde las 8:30. Como yo ya tengo la alarma activada de lunes a viernes, ya me avisa el teléfono. Así no tengo problema para no perderme mi programa favorito del locutor y amigo José Adrián Ceballos. Desde Ciudad Verde se reporta tu fiel oyente Josué. Si me podrían complacer con una canción de Maelo Ruiz, y me dolió, dice.
6: ¡Wow! Muchísimas gracias a nuestro querido amigo Josué Isaac López. Tumbando la casa, como siempre, él lo dice. El hombre más positivo de la tierra. Siempre positivo, nunca negativo. Con esa super frase, continuamos celebrando este lunes de clásicos. Este lunes especial, diferente. Un lunes bonito. Nos parecemos tanto a ti.

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3: 9 de la mañana con 42 minutos. Cuéntame cómo va tu lunes.

0: 1-888-12.
1: Así es, nos mandan mensajitos desde Pedro Vicente Maldonado y nos dicen que por favor este lunes quieren que pongan salsa porque quieren comenzar la semana bailando, moviendo los pies.
0: Muy bien, DJ Craze es el encargado de complacer a todas nuestras bellas ejecutivas del hogar que a esta hora de la mañana de pronto están realizando las actividades del hogar, pensando qué van a preparar en el almuerzo. Realmente es espectacular saber que ustedes nos prefieren, nos eligen cada día para que la jornada sea más divertida, más, pero más especial.
1: Oye, y también nos siguen ya llegando reportes de la adivinanza, así que nuestra querida Ani Macías, ella siempre está pendiente,
0: sí,
1: sí, siempre pendiente de las adivinanzas. Ella ya se había llevado un regalito, pero eso no impide que esta semana también ella pueda participar por los premios que nos va a traer nuestro nuevo auspiciante, que son artículos para el hogar, para la cocina, bueno... Ahí le vamos a ir revelando poco a poco esa semana de qué se trata. Y nos dice, muy buenos días, la respuesta de la adivinanza es... Ahí se la dejo porque no la voy a todavía decir. Ella siempre anda acertando.
0: Ah, sí.
1: Así que si usted también quiere participar, por favor participe. Ya la señora Ani ya dijo cuál es la respuesta, pero no se la voy a decir a usted para que usted pueda pensar y pueda seguir participando. Así que se la repito, dice... Si me nombras, muero enseguida... Si me cuidas, larga es mi vida. ¿Qué soy?
0: ¿Qué será? Me parece que puede ser una mariposa, no sé.
1: Puede ser. Puede ser. Está difícil, me dice el DJ. Sí, sí, sí, puede ser. Si me nombras, muero enseguida. Si me cuidas, larga es mi vida.
0: Si usted tiene la respuesta, escríbala ahora mismo al 098-901-6812. Los sueños no se construyen solamente con deseos, se construyen con disciplina, perseverancia, paciencia y mucha fe. Que este lunes tus sueños se cumplan. Seguimos disfrutando DJ Craze, listo en las mezclas.
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1: Las mejores recomendaciones, las mejores marcas están en Flama 104.5 y yo quiero contarle una primicia. 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
1: Así es. Y eso no es todo, mi querida Gaby.
0: Cuénteme.
1: Y no es que me guste el chisme. No. Me gusta siempre informar. Y quiero contarle que este mes nos van a obsequiar una secadora para regalarle a nuestra audiencia. A finales de octubre se va a hacer este gran sorteo. Ya le voy a contar qué es lo que usted tiene que hacer, que me está escuchando. Es solamente seguir la página de Importadora Bravo, etiquetar a dos amigas y compartir la publicación. Nada más.
0: Oiga,
1: así
0: qué increíble. Esa secadora de Importadora Bravo, el día que la trajeron, yo me enamoré porque es de las profesionales, ¿no?
1: Sí, propia de la empresa que es Aura Therapy.
0: Así de consentido tenemos a nuestra querida audiencia. Muchísimas gracias también a nuestros auspiciantes por creer en nosotros, porque si no, no sería posible.
1: Pero cuénteme usted también, ¿qué le van a dar los nuevos auspiciantes?
0: Ya les estuve diciendo, porque me estaban escribiendo un montón aquí y me dicen, yo participo, pero quiero saber qué es. Bueno, pues este nuevo auspiciante, él es de electrodomésticos, cositas para el hogar, y dice que el primer regalo que nos va a dar para sortear este día viernes va a ser una tostadora.
1: Una tostadora, imagínese qué belleza este nuevo auspiciante que está llegando a conquistar el mercado en Santo Domingo, viene de otra ciudad. Qué chévere, que le vaya de lo mejor. Aún no le vamos a contar muchos detalles, pero usted tiene que estar pendiente para que vaya descifrando cuándo es la inauguración, cuándo van a abrir sus puertas y cuáles son las promociones que trae.
0: Viene para hacernos sonreír, porque ellos tienen un lema y es que ahorrar lo hace feliz.
1: Claro, imagínese, ¿quién no es feliz cuando se ahorra 5, 10 dolaritos?
0: Y cuando compra un buen producto también.
1: Sí, sí, que tenga garantía.
0: Así que aquí vamos a dar la primicia en Radio Flama, en el programa Enciende Tus Mañanas. Y seguimos avanzando con nuestro programa y tenemos un mensajito muy especial, José Adrián.
1: Sí, pero teníamos una notita.
0: Ah, ya, ok.
1: Sí, vamos con la notita.
0: Primero con la notita. Le tengo que contar para todos, para el mundo del deporte, para todos los que amamos el fútbol, le cuento que Lionel Messi se despide de la selección argentina y marca el inicio de una nueva era en la albiceleste. Así es, será un adiós y a la vez el comienzo de una nueva era. Lionel Messi se despedirá de la selección de Argentina en un amistoso ante Benín el martes mañana en el Monumental de Buenos Aires, donde se espera una gran fiesta para homenajear al 10. Así que usted no se puede perder mañana este evento, este martes a las 6 de la tarde, hora Colombia. Será el partido ante Benín en el Estadio Monumental de River Plate. Así es. No nos olvidemos, Lionel, tras de más de 2 décadas al servicio de su país, el astro de 39 años entregará para siempre la banda de capitán y celebrará su última noche. Esto no significa que él no va a seguir participando en el mundo del fútbol, porque acordémonos que él tiene contrato con el Inter de Miami hasta el 2020.

0: 2028. Así que para todos los amantes del buen fútbol de Messi, de este crack, el día de mañana vamos a poder disfrutar en los canales deportivos este último partido como el capitán de la selección argentina.
1: ¡Wow! ¡Qué noticia para interesante, mi querida Gaby! Realmente un grande del deporte, se despide, pero sin embargo ha dejado un legado en los niños, en los jóvenes, que ha sido un hombre de inspiración.
0: Oiga, sí, inspiración y también de no darse por vencido, de que todo no llega así por añadidura, sino con esfuerzo diario. O sea, para mí eso es Lionel Messi. Él ha sabido construir su carrera poco a poco, pero con su esfuerzo diario, con toda la disciplina. Así que ese es el mensaje que él nos deja.
1: Así es, tenemos más mensajitos que van llegando a través de nuestro WhatsApp al 098-901-6812. Quiero saludar en la capital, en Quito, un saludo muy especial para Paulita Sofía. Qué alegría saber que hoy vuelves a casita, que Dios te cuide siempre y llene tu vida de sonrisas y mucho amor. Ahí está ese saludito para Paulita Sofía de parte de Santi, que la ama muchísimo. ¿Usted qué le puede decir a Paulita que nos está escuchando?
0: Paulita, igual, qué alegría saber que ya se encuentra de nuevo en su hogar, su papito y todas las personas que la aman están súper felices de tenerla junto a ellos. Y su familia ha querido hacerle llegar este mensajito a través de Radio Flama para decirle que es una niña muy valiente, muy amada, y que su sonrisa es el mejor regalo que ellos tienen. Así que de parte de su papito, de su mamita, de todos sus seres queridos y de quienes hacemos Radio Flama 104.5, le mandamos un abrazo gigante, Paulita Sofía. Qué felicidad saber que ya se encuentra bien en su casita.
1: Felicidades a esta hermosa princesa. Le vamos a enviar un besito. ¡Mua! Que se recupere pronto y que es una niña fantástica.
0: Seguimos con más mensajitos.
1: Sí, por acá tenemos más mensajes.
0: ¡Qué bonito!
1: ¡Wow!
0: Sí. A ver, aquí tengo otra respuesta. Y dice: hola, la respuesta de la adivinanza es pam, pam, pam, pam. No voy a decir porque sí le acertó.
1: Ah, sí.
0: Su nombre... Ay, me sale un gallo.
1: Eso por burlarse de mí el viernes.
0: Su nombre es Vladimir Girón y dice que por favor mandemos un saludito. Dice: un saludo para Corporación Ascende de Santo Domingo. Que tengan un excelente inicio de semana.
1: ¡Wow! ¡Qué chévere! Siguen llegando los mensajitos y eso es muestra del cariño que nos tienen. Y quiero viajar rápidamente a la provincia de Los Ríos. Ahí en el recinto de Los Ángeles está mi súper amigo Darwin Mera en aluminio y vidrio Brittany. Su princesa consentida también lo acompaña y su distinguida esposa, la ingeniera Gioconda. Gracias por elegirnos, por preferirnos. Ellos desde muy tempranito nos enviaron un video de su equipo de sonido. 7:42 de la mañana ya conectados con la noticia.
0: Qué bonito.
1: Y dice: nos vamos a quedar toda la mañana para escucharlos y trabajar con la mejor actitud.
0: Y seguimos viajando, José Adrián, porque también tenemos otro mensaje y dice: buen día, saludos viajando a Esmeralda de Santo Domingo. La respuesta puede ser pam, pam, pam, pam, porque sí es.
1: Sí es.
0: Buen día, gracias, bendiciones. Así que un saludo gigante para Javier Delgado. Ajá, no pueden usar la guía, ¿verdad?
1: Puede leer nuevamente la adivinanza.
0: Diosito los está viendo. A ver, le repito la adivinanza. Si me nombras, muero enseguida. Si me cuidas, larga es mi vida. ¿Qué soy?
1: ¿Qué soy? ¡Wow! Si usted tiene la respuesta, escríbala al 098-901-6812. Recuerde que este viernes estaremos entregando una tostadora gracias a nuestro nuevo auspiciante. Seguimos bailando, seguimos cantando en este lunes sensacional como usted.

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una super tostadora para que usted se la lleve este viernes, pero después no me escriba y me diga, hágame ganar. No. Aquí son transparentes los sorteos. Mientras más mensajitos usted nos envíe, más oportunidades tiene de ganar. Por acá me dicen, hola José Adrián, te estoy escuchando en el Cantón El Carmen. Gracias a toda la gente linda de la Puerta de Oro de Manabí, siempre reportando sintonía. Ahí está mi gran amiga Daisy López. Muy bien, por acá me dicen, José Adrián, yo te escucho

mi gran amigo Luis Caguana, desde la unidad número 83. Cuénteme, ¿qué ruta tiene el día de hoy? Cuénteme usted, ¿qué está haciendo? De pronto ya está en su jornada laboral, de pronto está realizando todas las actividades para su emprendimiento, preparando la materia prima para luego atender a sus clientes. Quiero saberlo todo. Escríbame al 09-94-498-418. DJ Craze, ¿qué tenemos por ahí? Baladas, tenemos música del recuerdo. Julio Jaramillo. Ah, un merengue clásico, porque usted lo ha pedido. Aquí en Flama 104.5 te damos todo, todo lo que te gusta. Así que súbale el volumen.

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saluditos que van llegando a través del 098-901-6812. Me dicen, hola José Adrián, te estoy escuchando a full volumen. Ahí está nuestro gran amigo que de cariño se hace llamar

0: Fly. Gracias, por acá me dicen. Ah, ok. No era un mensajito para mí. Era un coqueteo para DJ Craze. Ustedes no saben, pero a él en la mañanita le dijeron: hola, estoy aquí conectado para enviarle un besito en la frente a DJ Craze. No es que yo sea chismoso, pero es que hay que contar la verdad. No es que me estoy inventando. Aquí en vivo, todo es coqueteo en vivo. Mi querida Gaby, usted tiene más noticias, más actualizaciones, noticias.
1: Oiga, José Adrián, cuénteme. Usted es como yo quiero preguntar, tengo esa incógnita en mi cabecita. Usted es como yo, que le gusta, cuando necesita ir a comprar algo, le gusta ir local por local, comparando, buscando un buen precio. ¿Usted hace eso o va solo un solo local y compra de una?
0: Le cuento que para yo comprarme mi teléfono nuevo, casi digo la marca, recorrí casi 10 locales.
1: Ah.
0: Y uno fue el que me dio más gigas de memoria, más garantía y seguridad sobre todo, y el precio era más bajo.
1: Ah, okay.
0: Me ahorré por ahí como unos 40 a 50 dolaritos.
1: Pero es ahorro.
0: Pero
1: ahorro.
0: Es cansado ir de tienda en tienda escuchando.
1: Sí. Pero bueno, al final sabe que hubo un ahorro de por medio,
0: sí,
1: y que compró bien, que eso es lo importante. Y a uno eso lo pone feliz, ¿verdad?
0: Sí, me pone muy feliz saber que me he ahorrado eso para poder invitar a mi familia de pronto, uh-huh, a comer algo un fin de semana. Entonces, esos son los ahorros que nos hacen felices.
1: Claro, son $40, es plata. Pues le cuento que si usted es de los que compara, busca un buen precio y disfruta cuando siente que hizo una buena compra, bueno, esto que viene a usted le va a gustar, porque muy pronto en Santo Domingo va a poder comprar como nos gusta, bonito, bien y con ahorro.
0: Ah.
1: Bonito, bien y con ahorro. Así que usted no se puede perder esto que les estamos trayendo. Todavía no le puedo contar a detalle, pero yo le quiero decir que están preparando algo increíble donde van a vender todo para su hogar, electrodomésticos, y por Viernes Negro, oiga, van a tener unos precios que no se imagina.
0: Wow.
1: Así que bien.

0: en los concursos. Así que yo le voy a decir la adivinanza de esta semana. Usted nos escribe y automáticamente está participando para llevarse una tostadora. Dice así: si me nombras, muero enseguida. Si me cuidas, larga es mi vida. ¿Qué soy?
1: ¿Qué soy? ¿Qué soy? Si usted tiene la respuesta, escríbala en TikTok, escríbala a través del WhatsApp 098-901-6812. Tenemos más mensajitos por acá en la transmisión de TikTok Live. ¿Usted tiene por ahí abierto el TikTok, mi querida Gaby?
0: El WhatsApp tengo abierto y nos llegó un mensajito. Dice,
1: cafetería y restaurante Grill también se hace presente y nos dicen: hola, querido José Adrián.
0: Hola, hola, ¿y a mí por qué no me saluda?
1: Sí, ¿qué pasó? Por favor, Gaby, con su voz tan dulce también merece ser saludada.
0: Hola, cafetería Grill Santo Domingo, gracias por estar en sintonía. Yo también quiero mandar un saludo. Dice: hola, buenos días, un saludo para mis papás Claudio Bravo y Rosita, que están en el esfuerzo, de parte de su hija Daisy Bravo. Repita la adivinanza, porfa, que no escuché bien. Claro, con mucho gusto, mi querida Daisy. Dice: si me nombras, muero enseguida. Si me cuidas, larga es mi vida. ¿Qué soy?
1: ¿Qué soy? ¿Qué soy? Usted es pila, usted siempre está atento, usted tiene la respuesta. Si se equivoca, no importa, porque aquí, por participar, por escribirnos, por interactuar, ya lo registramos para el gran sorteo de este super viernes. Vamos a seguir bailando, vamos a seguir disfrutando, porque el lunes es lindo, es especial, como lo eres tú.
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0: José Adrián Ceballos, muy buenos días, bendiciones. Por acá estamos recorriendo por la ruta 11C al poste y a la 15 de septiembre. Estamos por el campo. Bendiciones, excelente día.
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0: hasta la 1 de la tarde con Xiomara Rodríguez.
1: Con G.
0: Con G.
1: Geomara.
0: Muy bien, mi querida Gaby, gracias por la corrección. Tengo saluditos en Esmeraldas. Nos están escuchando a través de la página web en www.flamaplus.com.es. En Tahuales, la señora Ramonita Caicedo. Un besito para ella. ¡Mua! Feliz inicio de semana. Gracias por siempre estar enganchada con nosotros, mi querida Gaby.
1: Así es, querido José Adrián, seguimos en sintonía con nuestros más lindos oyentes. Y dice, buenos días Radio Flama, saludos desde la Santa Marta, Rosa Pesantes. La respuesta es ton, ton, ton, ton.
0: Sí, es correcta entonces.
1: Sí, sí es correcta. Ya le dije que está participando para el sorteo de este día viernes.
0: Se va la tostadora, no se quede.
1: No, de este día, de este viernes. De
0: este viernes, sí.
1: Sí, se va una tostadora gracias a nuestro nuevo auspiciante, que ya les estaré contando más en el transcurso de los días de quién se trata. Tenemos otra respuesta, dice, buenos días, soy Leonardo Torres, los escucho desde la 11 de julio. Es tan, tan, tan, tan la respuesta. Muy bien.
0: Correcta la respuesta.
1: Muy bien, sí, también ya está participando. Así que yo le quiero contar a usted, querido José Adrián, ¿qué tal si le digo que muy pronto en Santo Domingo vamos a tener un nuevo lugar donde usted puede comprar para el hogar, puede comprar electrodomésticos, cositas lindas y sobre todo cuidar su bolsillo? No le puedo todavía decir dónde va a ser.
0: Me encanta.
1: Tampoco le puedo contar el nombre, pero sí le voy adelantando algo y es que nos gusta, es para el lugar donde les gusta comprar bien y ahorrar. Ya va a ver, le va a encantar. Así que todos nuestros oyentes tienen que estar pendientes porque poquito a poquito les vamos a ir contando, ¿sí? Que algo nuevo va a llegar a Santo Domingo, la va a hacer sonreír y también va a ahorrar.
0: Me encanta, justamente que estoy pensando en regalarle a mi bella madre un microondas. Ahí lo voy a comprar para hacerme un ahorro especial y con eso que me sobra, pues le invito a comer algo rico.
1: ¡Qué bonito! También le tengo que contar, querido José Adrián, que para todos nuestros amigos que nos están contando de que tienen su placa del carrito terminadas en 9, la matriculación vehicular en Santo Domingo del mes de octubre corresponde a este número de placa. Así que no se olvide, por favor, octubre son las placas que terminan en 9, evite multas y retrasos en el trámite anual.
0: Tiene que estar muy atento a aquello porque si no, le va a afectar el bolsillo con esas multas que nadie quiere.
1: Uh-huh, así es. No, sobre todo tener las cosas en regla, ¿no? Tener en regla por si lo vayan a parar después. No, es un relajo. Entonces, claro, mejor hacer las cosas bien. Así que tomarse un tiempito porque sí, se toma tiempo ir y hacer todos estos trámites que corresponden al permiso de circulación anual, revisión técnica. Así que vaya, vaya y haga sus trámites.
0: Y si de pronto este fin de semana usted planifica irse a la playa, a visitar un familiar en otra provincia, no se olvide de su kit de emergencia. Lleve un kit que incluya el triángulo de seguridad, extintor, botiquín y llanta de emergencia. Siempre tenemos las mejores recomendaciones para todos nuestros oyentes.
1: Seguimos con más. Voy a repetir la adivinanza. Ya estamos casi al final de nuestro programa. Así que todavía tiene tiempo para participar. Toda esta semana tiene para participar en la increíble tostadora que nos va a regalar nuestro auspiciante. Así que dice, si me nombras, muero enseguida. Si me cuidas, larga es mi vida. ¿Qué soy?
0: ¿Qué será?
1: ¿Qué soy? A ver, ¿qué soy? ¿Qué soy? Respóndame, por favor, al 098-901-6812 o también al TikTok que estamos transmitiendo en vivo. Ahí, si nos quiere conocer, ahí nos va a poder ver. Ahí estamos nosotros.
0: Así es, usted lo ha dicho. Seguimos disfrutando de más éxitos musicales con DJ Craze.
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0: muchísimos mensajitos, sugerencias y todos son bienvenidos. Gracias mil por habernos permitido ingresar hasta su hogar, hasta su trabajo, llevarnos ahí en su auto sobre ruedas, en los buses, en todas partes, sonando siempre con la mejor calidad. Flama Plus 104.5, mi querida Gaby.
1: Así es, José Adrián, y ya.

0: A ver, le voy a repetir por última vez. Dice, si me nombras, muero enseguida. Si me cuidas, larga es mi vida. ¿Qué soy?
1: ¿Qué soy?
0: El silencio.
1: Ah, el silencio.
0: El silencio, claro. Y me pareció muy interesante, ¿no? Como que sí tiene sentido. Uh-huh. ¿Sí? ¿Sí? ¿Usted ya sabía la respuesta?
1: No, todavía no llegaba a ese punto, pero ahora que usted me lo dice, es real, el silencio.
0: El silencio, sí, sí. Así que muchísimas gracias a todas las personas que participaron.
1: Ya ¿cuántos inscritos hay?
0: Tenemos como 35.
1: Ah, 35.
0: Ajá, 35 personas que se animaron a escribirnos. Ya les digo, no pasa nada. Usted anímese, escríbanos, que toda respuesta es válida para el sorteo de la semana. Ya sabe, estamos el día viernes sorteando una tostadora nuevita de paquete.
1: Usted se la merece por ser fiel oyente de Flama 104.5. Ya estamos en la parte final, sí. Mi querida Gaby.
0: Nada, agradecerles muchísimo a todas las personas por acompañarnos, por hacernos presentes siempre ahí en su lugar de trabajo, en su casita, mientras viaja. También agradecer a las personas del TikTok que también se quedan viendo nuestra transmisión. Y agradecerles porque, José Adrián, ya somos más de 81,000 seguidores en el TikTok.
1: ¡Wow! Estamos creciendo cada vez más y más, y se nota el cariño de la gente que nos elige cada día, nos prefiere, nos envía la noticia de lo que pasa en su sector, y eso nos hace sentir muy especial.
0: Así es, muchísimas gracias, José Adrián, muchísimas gracias, DJ Craze, conmigo también hasta mañana, si Dios lo permite, como dice mi querida Jessie.
1: Sí, nos encontramos mañana cuando el reloj marque las 9 en punto. Que nunca te falte sueños para perseguir, fuerza para trabajar y un corazón dispuesto siempre a hacer el bien. Este es tu lunes y qué mejor que haya iniciado con Flama 104.5. Ya viene la noticia con Xiomara
0: Rodríguez.
1: Les decimos a todos.

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11: Doce horas con dos minutos. Feliz lunes, feliz inicio de semana para toda la gente que está conectada con la 104.5. ¿Cómo ha pasado, Wellington? Qué gusto hacer equipo como todas las semanas. Excelente. Mandamos un fuerte abrazo y un fuerte saludo a todos nuestros amigos que son parte del transporte urbano, del transporte rural, del transporte interprovincial, que están conectados con la 104.5. Oiga, hasta yo venía bailando en el trayecto porque estaba muy buena la música de Despierta Tus Mañanas. Así que
12: Enciende tus mañanas.
11: Así que con esa buena energía. Y mire que yo estaba en ese programa antes.
12: Despierta, dejémoslo así.
11: Entonces, qué buena manera de arrancar esta semana. Y tenemos grandes novedades. Y les recordamos, por supuesto, que si usted tiene una novedad, una noticia, algo que compartir hacia la comunidad, pueden ponerse en contacto con nosotros al 098-9016-812. Es la línea directa con Radio Flama. De inmediato, un equipo periodístico se pondrá en contacto con usted para que pueda levantar la voz respecto a qué está pasando en su comunidad, porque a todos nos interesa y nos interesa, por supuesto, ser un canal de ayuda. 12 horas con 3 minutos y arrancamos entonces con los titulares.
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11: Doce horas con 4 minutos, Puente Delta y baches preocupan en la vía Aloaj. Conductores y moradores cuestionan el estado del tramo Unión del Toachi. Ampliaremos esta noticia más adelante. La vía Valle Hermoso, Los Bancos, continúa cerrada a la altura del kilómetro 19, así que también entre el sector de San Pedro y San Bernabé, debido al colapso de una alcantarilla y parte de la mesa vial. Finalmente habilitan 2 carriles del bypass Chone Quevedo. El tramo ubicado entre la cooperativa Las Playas permaneció parcialmente cerrado luego de las inundaciones de junio que provocaron taponamiento de una alcantarilla y una zanja de gran magnitud. El río Lelia recupera su caudal y se normaliza la producción de agua. Las condiciones del río mejoraron luego del incremento registrado por las lluvias del sábado. Y en el ámbito nacional, quiebra o rescate del IES, 12 retos que Cynthia Gilibert y las exigencias del FMI deben abordar. Cárceles en Ecuador, 3 estrategias entre el aumento de precios de presos y la militarización. El riesgo país del Ecuador toca su nivel más alto del 2026. El riesgo país subió a 534 puntos, su mayor nivel del año, en medio de una mayor presión sobre la deuda ecuatoriana y de nuevas dudas sobre el entorno fiscal, energético y económico. Daniel Noboa asegura que ninguna familia ecuatoriana va a tener ningún corte de luz. Ampliaremos este y más noticias en breve.
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11: Doce horas con 6 minutos. Les recordamos además que el día de hoy tenemos 2 invitados. Mateo Solórzano, presidente de la FESE Provincial de Santo Domingo, recién electo el día viernes anterior. Recordemos que lo tuvimos acá con nosotros.

Edison Gutiérrez, presidente del barrio La Libertad y asambleísta ciudadano de la parroquia Ayuriquín, explicó que los huecos existentes en la carretera aumentan constantemente con las lluvias y dificultan la circulación, especialmente para los vehículos que transitan a diario por este sector. Gutiérrez aclaró que estos inconvenientes no tienen relación con la ampliación de la vía a 4 carriles. A su criterio, también existe una falta de mantenimiento en la infraestructura vial construida. La ciudadanía ha tomado acciones de forma individual como comunidad, ya que ellos son los afectados, y ven que no existe una responsabilidad desde el gobierno provincial. Uno de los puntos que generan mayor preocupación es el puente Delta. Esta estructura requiere atención y mantenimiento, especialmente en la rampa de acceso, donde los fines de semana se registra un verdadero caos vehicular. Ante la falta de respuesta de las autoridades, un grupo de conductores y moradores decidió intervenir por cuenta propia. En un primer momento colocaron adoquines que terminaron destruidos por el paso constante de los vehículos pesados. Posteriormente se puso material fresado mezclado con diésel como una medida provisional para mejorar la circulación por el puente. Gutiérrez indicó que el viernes se observó personal realizando trabajos de bacheo en la arteria, aunque no se trataba de vehículos del gobierno provincial. En el puente se colocó material fresado para, de una u otra manera, tratar de mejorar las condiciones. Lastimosamente, esas son las condiciones en las que tienen que vivir y sobrellevar la situación, tanto transportistas, es decir, quienes hacen uso de esta red vial, de esta arteria vial, como los moradores que ven el peligro constante. Entre otras noticias, y seguimos con el tema de la red vial, porque ante las condiciones meteorológicas que de una u otra forma afectan constantemente la red vial, pues también Vallehermoso, la arteria Vallehermoso-Los Bancos, continúa cerrada a la altura del kilómetro 19 y medio, entre los sectores San Pedro y San Bernabé, debido al colapso de una alcantarilla y parte de la mesa vial que se fue. El socavón alcanzó una profundidad de 7 metros, dejando completamente interrumpida la circulación vehicular por este tramo que conecta a Santo Domingo de los Áchilas con Pichincha. Ante la emergencia, el gobierno provincial de Pichincha inició trabajos para recuperar la estructura vial. Según informó Alexis Rivera, director de Vialidad, durante el fin de semana se colocó una alcantarilla de 24 metros de longitud por 1.5 metros de diámetro. Actualmente la maquinaria y el personal trabajan en el relleno del área afectada como parte de las labores necesarias para recuperar la calzada y permitir nuevamente el tránsito vehicular. Rivera señaló que se espera que en estos días pueda habilitarse el paso, aunque la apertura dependerá del avance de los trabajos y de las condiciones del terreno, así como de las condiciones climáticas. Nos sugieren una ruta alternativa, por supuesto. La carretera Vallehermoso-Los Bancos es una de las conexiones utilizadas por los conductores para movilizarse entre Santo Domingo y Quito, especialmente cuando se presentan inconvenientes en la vía Aloac-Santo Domingo-Las Mercedes-Los Bancos. Recordemos que la vía Aloac también estuvo inhabilitada durante algunas horas el fin de semana por las condiciones climáticas. Con esto, pues, Ramón Vélez, gerente de la compañía, explicó que ante la emergencia se realizan turnos adicionales desde Los Bancos hasta San Pedro y desde Santo Domingo hasta el punto afectado, con el objetivo de mantener el servicio para los usuarios. Y así como algunas vías se van perdiendo, otras en cambio se van habilitando. Ese es el caso del bypass Chone Quevedo. El tramo ubicado en la cooperativa Las Playas permaneció parcialmente cerrado luego de las inundaciones de junio, que provocaron el taponamiento de una alcantarilla y una zanja de gran magnitud.
con el apoyo de empresas privadas, se ha logrado habilitar 2 de los 4 carriles en el bypass Chone Quevedo, en el sector de la cooperativa Las Playas, donde desde junio se mantenía afectada este tramo vial. Las fuertes lluvias registradas en este mes provocaron el taponamiento de una alcantarilla y la apertura de una zanja de gran magnitud.

0: La excavación quedó durante meses sin una solución definitiva, mientras los trabajos de reparación permanecían paralizados. Esta situación no solo afectó la circulación vehicular, sino que también representó un riesgo para los conductores durante el tiempo que permaneció la obra inconclusa. Incluso recordemos que se presentaron o se registraron más de 5 incidentes viales por falta de las respectivas señaléticas. Uno de los casos más graves ocurridos cuando se anunció fue el tema de un tráiler que cayó en esta excavación, evidenciando el peligro que representaba este punto para quienes circulaban por el bypass y que además, debido a la falta de señalética, desconocían de las circunstancias. Ahora la atención de la ciudadanía se mantiene sobre el avance de los trabajos que permitan recuperar la totalidad de los carriles y garantizar las condiciones adecuadas y seguras, sobre todo, para la movilidad. Por supuesto. Por supuesto, hay que aplaudir el trabajo de la empresa privada cuando se involucra y cuando de una u otra forma también hace evidente que este es una necesidad para la ciudad, que nuestras vías estén bien hechas, estén disponibles para su uso. Así que bueno, se le aplaude también a quienes han de una u otra manera intervenido esta red vial para devolverle el normal funcionamiento para beneficio de la ciudadanía. Por otro lado, el río Lelia recupera su caudal y se normaliza la producción de agua. Las condiciones del río mejoraron luego del incremento registrado por las lluvias el día sábado, que además llovió todo el día y en algunos momentos llovió de una manera muy fuerte, tanto así que hasta el río Damas estuvo en unas condiciones ya un poco peligrosas. Las condiciones del río Lelia mejoraron luego de las fuertes lluvias registradas la tarde del sábado 3 de octubre, lo que permitió normalizar el ingreso de agua hacia la captación. La empresa pública municipal de agua potable y alcantarillado informó que el sistema de producción de agua potable opera nuevamente con normalidad. Horas antes, el incremento del caudal acompañado de lodo y material arrastrado dificultó el ingreso del agua hacia la captación, por lo que se dispuso el cierre temporal de las compuertas como medida preventiva para proteger la infraestructura y evitar afectaciones mayores. Con la disminución de estas condiciones, las compuertas fueron habilitadas nuevamente y el ingreso de agua se normalizó. La entidad señaló que el abastecimiento se irá estabilizando de manera progresiva en los sectores que pudieron verse afectados durante la emergencia. Las lluvias también generaron afectaciones en distintos sectores de Santo Domingo. Varias calles y zonas urbanas registraron acumulación de agua, situación que generó preocupación entre los moradores. La intensidad de las precipitaciones mantiene alerta a la ciudadanía, especialmente porque se prevé que las lluvias continúan. Recordemos que estamos en medio del fenómeno del Niño. El temor se centra además en que nuevos aguaceros puedan provocar nuevamente el incremento de los caudales de los ríos, inundaciones y otras afectaciones en sectores vulnerables. Ante este escenario, se recomienda a toda la población mantenerse atenta y tomar las medidas de precaución necesarias, especialmente en zonas cercanas a los ríos, a esteros y sectores donde se han registrado acumulación de agua. Además, creo que ya a estas alturas es importante que todos los ciudadanos tengamos criterio para que si estamos en medio de intensas lluvias, hagamos nuestra parte como ciudadanos, mantengamos las alcantarillas que tenemos cerca pues libres de basura, pongamos los desperdicios en su lugar, colaboremos, contribuyamos como ciudadanos en que el fenómeno del Niño finalmente va a causar bastantes estragos, mas sin embargo depende de nosotros también tomar las medidas de precaución respectivas. Son las 12 horas con 17 minutos y en este momento nos vamos a una breve pausa para comerciales y ya volvemos con más noticias.
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1: 12 horas con 22 minutos, 12 con 22 en la segunda emisión de Radio Flama. Estamos en este momento ya con la presencia de Mateo Solórzano. Él es el flamante presidente de la FESE, de la Federación de Estudiantes Secundarios del Ecuador, en la provincia de Santo Domingo. Y pues lo tenemos acá justamente porque, obviamente yo ya hablé con él un poquito antes de entrar en la entrevista al aire. Y él me decía, iniciamos la gestión. Y ya estamos con trabajo, con tareas, con proyectos. Así que, Mateo, el espacio es suyo para que nos comente qué se viene en este capítulo de su presidencia.
2: Bueno, muchas gracias por la invitación. Gracias por abrir espacios para los jóvenes. Y quiero recalcar algo, que el día de hoy, con orgullo, celebramos los 60 años de vida de lucha de la FESE. Porque un día como hoy, en 1966, un 5 de octubre, se hizo la primera conferencia, en ese tiempo se llamaba conferencia, donde nació la primera directiva de la FESE. Y es ahí donde nació este movimiento estudiantil que ha venido luchando por 60 años. Ha sido un movimiento que ha sido perseguido, ha sido reprimido. Estudiantes han sido lastimosamente arrebatadas la vida.
1: Encarcelados también.
2: Encarcelados. El primer presidente fue Fausto Vargas. Lastimosamente a él lo encontraron en un parque sin vida, porque en ese entonces el Ecuador vivía una dictadura militar. También la FESE fue ilegalizada durante 10 años bajo el régimen de Velasco Ibarra en los años 70. Y por eso es que nos da orgullo decirlo por lo más alto, que estos 60 años se celebran con historia, se celebran con lucha. Porque una organización juvenil que nació cuando existía un régimen que no dejaba a los estudiantes expresarse, hoy por hoy sigue sobreviviendo después de 60 años. Entonces, eso quería.
1: Muchísimas gracias por refrescarnos la memoria. La historia es finalmente. Finalmente es importante que recordemos la historia para que tengamos conciencia, para que tengamos criterio. Los jóvenes tienen una opinión, los jóvenes tienen voz y los jóvenes tienen ideas además. En el caso de ustedes, me mostrabas un folleto, ¿sí? Que básicamente es un periódico escolar. Cuéntanos qué esperar de ese folleto y para qué lo van a utilizar desde la FESE.
2: Bueno, y también desde estos 60 años, nosotros decimos que la organización de los jóvenes hace temblar al mundo.
1: Así es.
2: Porque 60 años de lucha no los cumple cualquier organización. Y desde la FESE Nacional nos hicieron llegar este periódico estudiantil, La Mochila. Nos enorgullece porque aquí, en una de sus páginas, aparecen tres colegios de aquí, de Santo Domingo. La Unidad Educativa Fe y Alegría, el Técnico y un colegio rural de Puerto Limón. Entonces, nos enorgullece que este periódico que va a ser entregado en las 24 provincias del Ecuador, Santo Domingo esté por lo más alto. E invitamos a los estudiantes que puedan ser parte de este periódico, porque ustedes pueden crear la portada del periódico para el mes siguiente que va a salir, porque este va a salir cada mes. Entonces puedan crear las portadas para que sus portadas salgan en los periódicos a nivel nacional. También los estudiantes pueden redactar artículos sobre la realidad que vivimos en las instituciones educativas.
1: Y además que me parece maravillosa la oportunidad que tienen los jóvenes, porque hay jóvenes talentosísimos en los colegios, que aún no terminan el colegio y ellos ya tienen ideas, redactan cosas, crean material para redes sociales, tienen una opinión que hacen conocer al mundo. Y entonces está buenazo que ustedes estén organizados. Tú, y conectando con lo que nos contabas hace un momento, 60 años de organización. Muchos logros, muchas cosas que se han conseguido desde la organización estudiantil. Y asimismo, esa experiencia no ha sido en vano. porque esa experiencia les ha dado el hecho de que ahora están mejor organizados y que tienen programas y proyectos que pueden sacar adelante juntos. En tu presidencia, por ejemplo, ¿qué planes tienes para Santo Domingo?
2: Para Santo Domingo tenemos 6 puntos importantes que nos reunimos con los presidentes de los consejos estudiantiles, los escuchamos y sacamos un mandato estudiantil, que ese lo dimos el día del Congreso, lo dimos a conocer. Pero antes quiero recalcar algo muy importante, logros grandes que hemos tenido como organización estudiantil, porque gracias a la Federación de Estudiantes Secundarios del Ecuador, por el año 2004 se entregó el carnet estudiantil por parte del Ministerio de Educación. Y ese carnet en la parte de atrás tenía el logo de la FESE. Todavía tenemos un carnet que tiene el logo de la FESE. En otra oportunidad lo traeré para que pues, puedan ver esos logros. También tuvimos un logro de que se pueda acceder a la educación superior gratuitamente. Y aquí tenemos el mandato estudiantil. Aquí redactamos lo que los jóvenes necesitamos. El empleo para la juventud, porque muchas veces nos graduamos y aquí en Santo Domingo no encontramos empleo y nos obliga a salir de nuestra ciudad, alejarnos de nuestros familiares para poder progresar. También tenemos el carnet municipal, que es una propuesta para que se entregue a las unidades educativas, un carnet municipal para que todos los estudiantes puedan acceder al 50% del pasaje urbano.
1: Que de hecho ya es mandato normativo, ¿no?
2: Sí,
1: más sin embargo, no necesariamente pasa en el acto.
2: Exacto, pero lastimosamente a veces transportistas, me ha pasado a mí, pues...
1: Es que eres grande.
2: Estatura, entonces, he venido con jean y pues la polo y mi carnet. Y me dicen, no, tú tienes que pagar 40 centavos porque tú no eres estudiante. Y le digo, ¿cómo? Si aquí está mi carnet. Y he tenido que pelear para que me cobren la tarifa preferencial. Entonces, para eso es el carnet estudiantil. Y también para que los fines de semana se nos haga cobrar la tarifa preferencial. Porque que sea fin de semana no significa que dejemos de ser estudiantes. Uh-huh. Que sea sábado no significa que dejemos de ser estudiantes. Que dejemos de pasar necesidades. Porque hay familias que, la verdad, no tienen para movilizarse. También, como tercer punto, tenemos la ordenanza de apoyo municipal, que ya fue lo que hablamos en la anterior entrevista, que se entregue el 1% del recurso municipal a los estudiantes. Todos estuvieron de acuerdo porque lastimosamente el abandono en infraestructura.
1: O sea, ese 1% es justamente para el tema de infraestructura de las instituciones educativas públicas.
2: Exacto, para mantener la infraestructura y equipar incluso laboratorios que como estudiantes a veces tenemos que comprar los materiales porque si no nos ponen cero, porque no hay en los laboratorios. Uh-huh. Entonces, para eso es ese 1%. Y para priorizar las unidades educativas con más necesidades.
1: Perfecto. O sea, miren, y eso es interesante para toda la gente que nos está escuchando. Los estudiantes tienen una opinión, los estudiantes tienen organización. Y de hecho ahora, Mateo, que estamos en plena época electoral, ¿cierto? El hecho de que ustedes tengan esta capacidad de movilizadora, porque me decías que en el Congreso estuvieron más de 250 estudiantes, que incluso adolescentes estuvieron allá levantando su voz y diciendo esto opino, esto quiero, en esto no estoy de acuerdo. Entonces, a mí me parece maravillosa esta experiencia que estás viviendo y ojalá se fomenten más espacios, porque la gente tiene en la mente, incluso los políticos tienen en la mente el hecho de que a los estudiantes no les interesa lo político. Esto es político, señores.
2: Al ¿sí? momento de nosotros tener una posición, de nosotros dar una opinión, estamos siendo políticos. Nadie es apolítico. Entonces, sí quiero expresar mi felicidad al ver cómo más de 250 estudiantes asistieron al Congreso. Estaba totalmente lleno el salón auditorio. Estuvieron más de 20 colegios también y hubieron estudiantes que alzaron la voz y concordaron con lo que nosotros tratamos ese día. Muchos dijeron, no, los rectores no toman nuestra opinión, no respetan nuestra opinión, los rectores no respetan nuestros derechos. Otros dijeron, sufrimos abandono, no hay implementos en laboratorios, la infraestructura se nos cae al piso. Otros se expresaron por el fenómeno del niño, que es una realidad que ya nos golpea. Entonces, si recién en estas semanas empezó a llover poco y los colegios ya se inundan, imaginémonos cuando estemos en pleno auge del fenómeno del niño. ¿Tendremos que ir a las instituciones educativas con el agua hasta la cintura? Eso no es educación de calidad.
1: Muchísimas gracias, Mateo. Siempre el tiempo en medios es cortísimo, pero te agradecemos muchísimo tu compromiso con los tuyos, con los estudiantes secundarios y con la colectividad en general, porque Mateo nos está dando una lección. Involúcrese en cualquier espacio en el que usted esté. Tiene que involucrarse si quiere que las cosas cambien. Quedarse en la apatía hace que las cosas permanezcan igual. ¿Sí? Así que, bueno, eso es hacer política. Tu último mensaje,
2: invitamos,
1: Mateo,
2: a los estudiantes secundarios de Santo Domingo para organizarnos. Porque si nosotros nos unimos, nos volvemos en una fuerza imparable. Y las autoridades tienen que atendernos y poner los ojos en las unidades educativas.
1: Gracias, Mateo, por eso. Antes de cerrar, me decías que este material también estaba de forma digital. ¿En qué página lo pueden encontrar?
2: Lo vamos a subir en las páginas de la FESE Nacional, en Facebook, como Federación de Estudiantes Secundarios del Ecuador.
1: Muchísimas gracias, Mateo, por tu espacio, por tu tiempo, porque a pesar de ser estudiante, también te involucras en hacer ciudadanía activa. Muchas gracias. 12 horas con 32 minutos. Nos vamos a una breve pausa para comerciales, porque ya está con nosotros nuestro siguiente invitado, Gabriel Tapia, con quien abordaremos qué está pasando con la democracia en nuestro país.
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6: Doce horas con 36 minutos, tenemos ya en nuestra cabina a Gabriel Tapia, presidente provincial de Reto Lista 33. Gabriel, bienvenido a la 104.5. Un gusto tenerte acá para, digo yo, calentar la lengua un poquito respecto a qué está pasando en este proceso electoral. Reto, Suma, RC, la 16... Un sinnúmero de organizaciones políticas quedaron fuera de la contienda electoral por A o B circunstancias y final coincidencias. ¿No? Y también vemos que inicialmente la justificación del Consejo Nacional Electoral fue que por el fenómeno del Niño había que adelantar las elecciones, y la semana anterior ya estaba por allí el presidente del CNE argumentando que quizás se retrasen las elecciones justamente con el mismo dato, el fenómeno del Niño. ¿Qué pensar al respecto de la democracia en este país?
7: Mira, muy primero que nada, saludar a todas las personas que nos están escuchando a través de Radio Flama. Con respecto al tema que me estás consultando, nunca antes hemos visto, y tengo algunos procesos, ¿no?, en temas electorales, ahora como presidente de un movimiento político, pero anteriormente venía asesorando movimientos y partidos políticos. Pero nunca antes se vivió lo que vivimos, en lo que estamos viviendo en estos momentos. Incluso ahora, o sea, antes era querías participar, se hacían las primarias, hacías el proceso para primarias y listo. Una vez inscrito, estabas con la candidatura en firme y comience a moverse. Pero ahora no pasa eso. Ahora incluso quienes están en firme todavía están dudando en si los van a dejar participar o no los van a dejar participar. Porque incluso una demanda ante el Tribunal Contencioso Electoral de campaña anticipada te puede dejar sin participación. Entonces,
6: por ahí hay rumores, porque cuando estás en medio de las organizaciones políticas escuchas ciertas frases que te empiezan a asustar. Por ejemplo, esta: incluso ganando puedes quedarte fuera.
7: Claro, y eso es a lo que me refiero. O sea, incluso si ya te dejan participar y ganas, luego te pueden generar un proceso dentro del Tribunal Constitucional Electoral, o si no, ante la justicia, y finalmente o te terminan secuestrando, como le pasó a Aquiles Álvarez en Guayaquil. El alcalde de Guayaquil electo, se alimentaron algo del tema de combustibles y todo eso, no, sin ni una prueba, y está preso en estos momentos. Ya tiene, creo que más de 4 meses preso, ya para el medio año preso, y sin ninguna prueba. O sea, y finalmente que lo tiene preso es el tema del grillete, pero eso lo podemos ver. Ese es el atentado contra la democracia que estamos viviendo, que aún cuando nosotros los ecuatorianos elegimos a una autoridad, finalmente es el mismo gobierno el que termina decidiendo quién gobierna y quién no gobierna. Y eso también vemos el direccionamiento, porque bueno, fuera que ya listo, se cumple el tema, se cumple el tema democrático, que todo el mundo cumpla la ley, pero vemos a unos candidatos, por ejemplo, de ADN, que todos los días salen como Papá Noel a regalar pollos, a regalar un pilo de cosas, y nadie dice nada, hacer obra, entregar obra. Imagínense lo que está sucediendo en el bypass de la Quevedo Quito. O sea, eso que debería ser una obra del gobierno, finalmente lo asume una candidata y aparece como que ella es la salvadora, pero con maquinaria del gobierno y con maquinaria y es obra del Estado. Entonces, para nosotros sí nos resulta preocupante
6: ahora,
7: en el
6: argor popular la gente diría, pero la que es la que puede, podrían decirlo de alguna manera. Y lo otro es que siempre, constantemente, la ciudadanía termina comparando lo que está pasando ahora respecto a la toma, ¿cierto? La toma de la independencia de las instituciones del Estado, la comparan mucho con lo que pasaba con Correa, y entonces dicen, es más de lo mismo.
7: Sí, o sea, podría ser, pero yo
6: ¿o
7: sí
6: cuál
7: recuerdo,
6: es la diferencia?
7: Yo sí recuerdo que en la época del correísmo, o sea, por lo menos tú ibas a una institución pública y te atendían porque sabían que Correa metió en la cabeza de la gente que nosotros éramos los mandantes. Entonces tú ibas al CNE, tú ibas a cualquier institución pública y se te tomaba en cuenta lo que estabas diciendo. Ibas a la fiscalía, hacías una denuncia y finalmente se procesaba la denuncia. Ahora
6: no te la devuelven.
7: Claro, te la asumían. Ahora primero ven, ya, es que aquí está involucrado alguien del gobierno, ya no te cogen eso. Entonces,
6: como dicen los adolescentes, confirmo.
7: En el tema del correísmo se dieron cosas, tampoco todo fue perfecto, pero por lo menos el mandante era el ciudadano. Ahorita no, una institución pública quiere poner una denuncia. Yo tengo una denuncia en San Borondón, grabados los actores políticos. Manuel Gonzaga, como diciendo que él viene en representación de Fausto Jarrín y nos ofrecían un pilo de cosas, dinero y espacios públicos, a cambio de una firma para sacar a Raúl Chávez, que es nuestro presidente. Grabado todo eso, presentado en fiscalía, ¿y tú crees que ha pasado algo? No ha pasado nada. Entonces, no es un tema de, por lo menos en el correísmo, hacían las cosas, por lo menos lo disimulaban, por lo menos mandaban a alguien a investigar y luego decían...
6: Haga bien.
7: Sí, no ha sido, dice, no, pero investigaban. Ahora ni siquiera te investigan. Entonces, estamos peor que antes.
6: Ok, y entonces, ¿qué hacer frente al ciudadano común? ¿Sí? ¿Qué hacer?
7: Yo creo que...
6: para que las cosas cambien.
7: Y este es un llamado a la ciudadanía, porque somos nosotros los que terminamos decidiendo a quién le damos el poder. Y si nosotros le terminamos dando el poder a alguien que va como Papá Noel en fin de año a regalar, Papá Noel en Navidad, a regalar lo que tiene y hasta lo que no tiene, porque ya vemos que regalan hasta lo que no tienen y seguimos votando por esa gente, luego no nos quejemos. Igual, si es que seguimos votando por gente recomendada, por ejemplo, ya nos pasó con el tema de, recordará que Wilson Erazo vino recomendado desde Bélgica, diciendo, ya, este es el candidato del correísmo, y nosotros votamos por él y luego vimos lo que pasó. Entonces, si nosotros no sacamos un criterio, primero analizamos, a estos panas fueron, con Wilson Erazo nosotros teníamos que analizar, él fue concejal, ¿qué hizo cuando fue concejal? Casi se lleva medio Santo Domingo cuando fue concejal. Era lógico que cuando era alcalde, ahora que es alcalde, se iba a llevar lo que le faltaba. Pero asimismo, ahora en este proceso, lo mismo sucede con esto en este momento, ¿no? Hay que analizar a quién le damos el voto, porque de pronto, ¿Quiénes son los que están siendo candidatos? Listo, el presidente está en Bélgica, el presidente Correa está en Bélgica, él dice este de aquí es nuestro candidato, estos de aquí son nuestros candidatos, pero resulta que nosotros tenemos que hacer ese análisis, a ver, ¿qué hicieron cuando fueron concejales? ¿Qué hicieron cuando fueron autoridades? ¿Tienen algún tema? Y ahí sacar conclusiones. Y si la respuesta es, ah, ya, chévere, hay que darle el voto, pero de una manera consciente y de una manera pensante.
6: Yo recuerdo, porque somos de una u otra manera medios contemporáneos en edad y medios revolucionarios también. No me importa que usted sea mayor que yo, dice la canción. Vea, en la época nuestra de movilización estudiantil, como el joven que hace un momentito estaba, de una u otra manera, desde allí también nos involucrábamos como ciudadanos en estos procesos electorales, al menos como veedores de la democracia.
7: Al menos grafiteando en las calles.
6: Ahora, eso no lo vemos en esta época. No vemos a ningún ciudadano común o algún colectivo ciudadano embanderando el tema de cuidar la democracia. Porque da la impresión, o daría la impresión que ya se sabe quién va a ganar. Porque esas son las frases que, insisto, en el argot popular tú escuchas en la calle.
7: No, y también es el miedo, o sea, es también, y créeme, que a veces nosotros decimos, nosotros no tenemos miedo, somos bien parados, pero yo al segundo allanamiento ya dije, o sea, panas, o sea, estos panas están locos, y si es posible, y si te pueden desaparecer, lo van a hacer. Entonces estamos con un gobierno así de raro, así de terrible, en donde los jóvenes que me antecedieron aquí en el panel, o sea, tengan esa valentía que nosotros sí la tuvimos en su momento. Le comentar a mis hijos, les decir, oye, yo a tu edad ya nosotros habíamos tumbado dos presidentes. Pues. Y en este momento yo creo que es la juventud la que tiene que rebelarse. Dicen, desgraciados los pueblos donde la juventud no se rebela ante el tirano. Yo creo que la juventud va a jugar un rol importantísimo en estas elecciones. Son los que terminan decidiendo finalmente quiénes van a ser nuestras autoridades. Y hacia allá yo creo que hay que apuntalar el tema de la preparación de ellos, de generar ese despertar, ese pensamiento crítico y reflexivo en ellos para que ellos puedan asumir un voto consciente. Y no voten porque es guapo, porque Novita ganó porque es guapo. O sea, es que era guapo. Y el otro decía, y así mismo Correa igual, ay, es que tiene los ojitos bonitos, pero luego no había un análisis de quiénes eran, qué hacían y toda la cosa. Ahora nosotros tenemos que hacer eso, pero a nivel local.
6: Yo creo que los jóvenes se manifiestan de una manera distinta simplemente. Quizás antes tú dices, se grafiteaba y se lanzaba piedras. Ahora, mira lo que pasó en el último referéndum, donde fueron los jóvenes los que movieron el tablero electoral, por más que se den bonos para Jóvenes en Acción. Entonces, finalmente, los jóvenes ahora tienen una manera distinta de expresar sus voluntades y sus sentires. Entonces, vamos a ver cómo actúa la ciudadanía en este proceso.
7: Y es verdad, ayer conversaba con algunos jóvenes que viven por mi barrio y me decían, y le digo, oye, 700 mil nuevos cupos para Jóvenes en Acción. Y dice, sí, yo me voy a inscribir. Dice, yo sí me voy a inscribir. Dice, pero el man no ni piense que va a votar por sus candidatos, dicen. Mucha gente está clara en ese sentido. Yo creo que a pesar de que piensan que los jóvenes son manipulables, al final de la hora de la verdad, el joven es el que termina diciendo, a ver, ¿qué está pasando? O sea, ¿qué?
6: ¿Y cómo lo vive, además?
7: Claro, además hacen una comparación que ahora tenemos. Antes era bien complicado hacer este tipo de comunicar a la gente. Ahora con el tema de redes sociales, el TikTok, el tema de los influencers y toda la cosa, o sea, termina inclinando para un lado de la balanza todo el proceso y veamos qué va a suceder en esto. Yo estoy seguro que en este proceso los jóvenes van a jugar un rol importantísimo, pero también la ciudadanía en general va a hacer las cosas bien y va a dar un voto pensante.
6: Listo. Muchísimas gracias, Gabriel Tapia, presidente de Reto Listas 33, nos ha acompañado para darnos su opinión respecto a qué está pasando con la democracia en nuestro país. Muchísimas gracias por acompañarnos. Son las 12 horas con 47 minutos. Nos vamos a una breve pausa para comerciales y ya retornamos con más noticias.

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8: 12 horas con 51 minutos. En este momento vamos a dar espacio para las noticias de carácter local. Nuestra reportera Jessica Rojas nos ha preparado las siguientes notas. Más de 20 delegaciones de barrios y cooperativas llegaron hasta la cooperativa Cristo Vive para plantear sus necesidades directamente al municipio de Santo Domingo. La audiencia ciudadana fue trasladada al territorio y contó con la presencia de la alcaldesa Clara Hinojosa y varias dependencias municipales.
9: Más de 20 delegaciones de barrios y cooperativas fueron atendidas durante una nueva audiencia ciudadana del municipio de Santo Domingo, esta vez trasladada al territorio en la cooperativa Cristo Vive, barrio Santa Rosa. La jornada fue encabezada por la alcaldesa Clara Hinojosa, quien explicó que este formato busca acercar la atención municipal a los sectores y dejar atrás las audiencias desarrolladas únicamente en espacios institucionales. En el lugar también estuvieron representantes de distintas distintas dependencias y empresas municipales, entre ellas el Patronato Municipal y la Empresa Pública Municipal de Transporte, que atendieron las inquietudes de los moradores.
7: En la segunda audiencia ciudadana, que desde la municipalidad y a través de quien les habla como alcaldesa del cantón, nos gusta estar en territorio, escuchar sus necesidades, y vienen de varios sectores de la ciudad, de la zona urbana y de la zona rural, y la próxima asamblea será en la zona rural, porque todos deben ser atendidos. Bueno, vamos a atender a 20 delegaciones. Cada vez que estemos en una asamblea ciudadana, vamos a atender a 20 delegaciones. El día de hoy ellos son atendidos y también tenemos varias actividades que están desde las 9 de la mañana, y ahora nos encontramos en la Cristo Vive. No, eran más formales, las hacía en el municipio, ahora las hacemos en territorio. Tenemos actividades para que nuestras personas se hagan atender, tenemos paramédicos, tenemos cursos, tenemos caritas pintadas, tenemos cortes de cabello y muchas actividades antes de que empiece la asamblea ciudadana. En este momento ya la audiencia vamos a iniciar con las personas que están, escuchar sus necesidades. Estoy conjuntamente con todos los directores y gerentes de las empresas. Ellos, en ese momento que se les designe el trámite, harán un seguimiento y darán respuesta inmediata.
9: Entre los principales pedidos planteados por los ciudadanos estuvieron problemas relacionados con vialidad, alcantarillado y obras para mejorar las condiciones de los sectores. Los representantes de las cooperativas expusieron directamente sus necesidades y solicitaron que los requerimientos sean considerados dentro de la planificación municipal para buscar soluciones.
10: Hemos sido escuchados para que la nuestra alcaldesa, para que nos ayude en las calles de la, yo soy de las brisas del sector 2, que las calles que estamos ahí muy abandonadas, que para ver si nos trate de asfaltar o adoquinar. Calle 18, por ejemplo, ya le tenemos los servicios ya bastante avanzados, pero necesitamos que nos adoquine o nos asfalte. Está mucho, en este invierno está demasiado, nos estamos inundando de agua.
11: Presentes de la cooperativa 15 de septiembre, para pedir que nos ayuden con el alcantarillado. De tres cuadras de ahí de la vía que nos inundamos el día de anteayer. Eso le pedimos, el alcantarillado. Por favor, 70 metros de alcantarilla para poder salir de estas inundaciones que están cambiando.
12: Estamos aquí esperando a ver si la señorita alcaldesa pues nos ayuda con las obras que tenemos ya aprobado. Como usted sabe, tenemos varios oficios que está en camino por el municipio que hemos presentado, pero ninguno casi no se ha cumplido.
9: Ante las lluvias registradas durante el fin de semana que provocaron emergencias e inundaciones en distintos puntos del cantón, Hinojosa señaló que el municipio mantiene capacidad de respuesta ante estas situaciones y que junto con el patronato municipal cuentan con 34 albergues.
7: 24/7, este fin de semana hubo algunas alertas que inmediatamente nos dirigimos al lugar de destino, al sector, tanto bomberos, SEMAPA, obras públicas, y también estamos activados. Acabo de venir de patronato municipal. Ayer hubo una corrida, una caminata que fue de las 5K, Salvan Vidas, donde organizaba el cuerpo de bomberos y se inscribían gratuitamente, pero entregaban productos de primera necesidad, y ahí nosotros encontramos pues ahora en patronato que tenemos más de 1800 productos que vamos a hacer kits para nuestras personas cuando necesiten en una emergencia, ahora que se viene lo del fenómeno del Niño, en los albergues que tenemos 34 activados de parte del patronato municipal.
9: La alcaldesa indicó que las mingas continuarán en los barrios y cooperativas para fortalecer la atención de los sectores y responder ante posibles afectaciones. Además, señaló que los principales directivos de las dependencias municipales estuvieron presentes para recibir los pedidos y dar seguimiento a las solicitudes planteadas por los ciudadanos, con el objetivo de que sean atendidas con mayor celeridad. Informó para Radio Flama Jessica Rojas.
8: 12 horas con 56 minutos, una alcantarilla colapsada provocó una inundación de más de 1.20 metros en la intersección de las vías Julio Moreno a Quepí. Las fuertes lluvias hicieron crecer el estero y arrastraron troncos, residuos y material de plantaciones de plátano, dejando el agua represada sobre la vía, afectando la circulación.
9: La alcantarilla, ubicada en la intersección de las vías Julio Moreno y vía Aquepí, colapsó tras las fuertes lluvias registradas en la zona. Por este punto atraviesa un estero que al crecer arrastró troncos, residuos y parte de plantaciones de plátanos ubicados en la zona, provocando el taponamiento de la estructura. El agua quedó represada y alcanzó más de 1.20 metros de altura sobre la vía. Una moradora señaló que esta es la tercera vez que se inunda en el sector. A quienes realizan cultivos cerca de los esteros, ya que cuando aumenta el caudal, todo el material es arrastrado.
13: Entró todo el lodo, el primer lodo a la casa y me afectó con todos los artefactos, los congeladores, la red. Está bastante, bastante. Ando muy cerca, aquí mismo, mire, están los oritos, las plataneras muy cerca, y como no tienen conciencia, cortan y botan todos los tallos al agua. Entonces, y como el tubo es pequeño, porque cuando pusieron es muy pequeño, porque aquí cuando crece, pues en invierno se pone full, pero con este fenómeno del Niño es peor. Entonces tapa para acá adentro, no sé cómo estaremos afectados, porque está justo por el lindero. No sé si de pronto algún rato se explota eso, no sé.
9: La inundación afectó la circulación por esta vía utilizada por moradores y productores para trasladar sus productos. Los habitantes consideran que la alcantarilla ya no tiene capacidad suficiente para manejar el caudal durante las lluvias y solicitaron que se analice una estructura de mayor tamaño.
14: Porque si por esta vía no se afecta, la vía es la que más saca los productos para acá, para todo eso. Pueden hacer por arreglar esto. Creo que fue como el día jueves, por ahí fue de la semana, güey, porque cuando yo bajé de por arriba de un trabajo, esto estaba en alguna área, güey, cuando vine a ver aquí ya estaba dañado esto. Se ha tapado con los tallos de plátano que botan arriba, en la creciente ha venido y viene tratando de venirse a tapar y se ha ido por encima. Por eso
15: así es, estamos haciendo los trabajos para arreglar, de ley toca arreglar. Ah, sí, pues claro, tendrá que tener mucho cuidado, eso sí. Los señores que andan en vehículos, mucho cuidado, porque estamos trabajando y tenemos un hueco bien profundo que estamos arreglando.
9: Edmundo Freire, presidente de la Junta de Agua de Julio Moreno, señaló que la emergencia también generó dificultades para estudiantes y moradores. Además, indicó que algunos sectores se han realizado construcciones sobre los esteros, una situación que debe ser revisada para evitar que se afecte el caudal natural del agua.
16: El desborde de este estero, ¿no?, por el clima y el estamos atravesando ahora, entonces se ha taponado allí, entonces el agua de hecho se fue por la vía y abajo como es de, como embudo ahí, entonces se llenó el agua más o menos casi más de un metro, entonces la circulación hacia arriba pues ya fue imposible, ¿no? Y como usted ve, pues no parece que la alcantarilla pasa por parte de la construcción del bañario de acá. Entonces, no sé cómo irán a arreglar eso, ¿no? O sea, uno se sabe que no se puede construir encima de los esteros o rellenar los esteros, porque eso ha pasado. Por acá en Julio Moreno ha habido personas que meterse al estero, pues le han caído todo el municipio porque no puede construir, pero aquí no ha pasado nada. Están... ¿Cómo irán a arreglar eso, mi estimado?
9: En el lugar se encontró maquinaria privada realizando trabajos para retirar el material y facilitar la evacuación del agua. Según se informó, los equipos pertenecerían a un complejo turístico cercano. También se realizaron excavaciones a un costado de la vía para permitir que el agua descendiera hacia el río, mientras los moradores esperan que la intervención permita solucionar el problema. Informó para Radio Flama Jessica Rojas.
8: 13:01, hemos llegado al fin de esta segunda emisión de Flama Noticias. Ha sido un gusto acompañarles, soy Xiomara Rodríguez y nos tendremos un encuentro el día de mañana a la misma hora por la 104.5. Gracias por habernos acompañado, continúen con nuestra sintonía.
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4: Amigas, amigos, ¿qué tal? Buenas tardes. Un gusto compartir con ustedes toda la mejor información importante en los deportes. Fin de semana bastante agitado. Campeonatos, linda fiesta, hermosa fiesta de la inauguración. El día viernes en horas de la mañana de las Olimpiadas de el Liceo de las Américas, y se vivió una fiesta muy linda, muy maravillosa, con premios, sorpresas, regalos, y con los estudiantes que fueron parte importante de esta gran programación. La felicitación al magíster Bolívar Chuquilla, que es la principal autoridad, y lo cual pues en un evento muy bonito, muy lindo, se dio parte de esta gran programación. Un evento de primer orden al cual pues nos sentimos orgullosos de haber sido invitados y haber compartido esta gran programación. Bien, a todos nuestros amigos de la unidad educativa, vaya nuestro saludo especial a la familia del Liceo de las Américas. Vamos con notas interesantes, un desarrollo de la gran actividad, juegos, emoción, madrinas, mejores mascotitas, mejores equipos uniformados, toda una jornada realmente buenísima para disfrutar la gran familia, y vaya, digamos, nuestra felicitación por la organización, el trabajo y el apoyo del personal de autoridades, el resto de profesores, como también pues los padres de familia, base fundamental de esta jornada. Muchas felicitaciones al Liceo de las Américas. La hora 13:06 minutos, en orden protocolar. Luego en horas de la tarde, el día viernes también, se vivió una fiesta muy, muy excelente, muy buena, de la actividad del campeonato de fútbol, digamos, de Ecuavolley, con la presencia de una cantidad extraordinaria de guapas madrinas, de 18 operadoras presentes allá, perdón, 25 operadoras presentes en esta jornada que se dio en Hunda 10 con el himno nacional en punto 3 de la tarde, que se había hablado la bienvenida del señor presidente de Unitaxi, pues el señor David Vinuesa, la inauguración por parte de el ingeniero Wilson Erazo, la toma de juramento, un encargo muy, muy especial que se lo dio, señora.

Por parte del señor gobernador también, que fue el encargado de colocar las bandas a la señorita Deportes, la simpatía y la juego limpio. Ya en la jornada deportiva, señoras y señores, pues se vivió un fiestón cuando el equipo de Onda 10 fue el abridor de la jornada, ganándole en 3 sets. El primer set 12-10 para Contrapax, el segundo 12-7 a favor de Onda 10 y el tercero remató Onda 10 12-2. Otro ganador de la primera fecha del campeonato fue el equipo de Pisamur en 3 sets. ¿Cómo está de duro este torneo que le ganó en 3 sets? Pues el primer set ganó la 20, Pisamur 15-13. El segundo le ganó la 15 de enero 12-9 y remató la Pisamur 12-10, ganando el compromiso a la 15 de enero. Otro partido que se dio en el Ecuaboli, amigas, amigos, la Río Amazonas le ganó al equipo de Cimas del Bombolí, un lindo partido, también en 3 sets, 12-3 le ganó Río Amazonas, luego la revancha se tomó, 12-7 le ganó la Cimas del Bombolí y remató el equipo de la Río Amazonas, 12-3 le ganó a la representación del equipo de la Cimas del Bombolí. Pues partidos lindísimos, extraordinarios. Señoras y señores, aquí le ganó 12-5 y 12-9 el equipo de Ruta de los Colorados al representativo de la Terminal Terrestre. Otro marcador, la Bahía le ganó a la Costa Colorada en 2 sets, 12-7, 12-4. Otro marcador en la fiesta deportiva, la Servitaxi le ganó a Taxis Tour, le ganó el primer set, le ganó Taxis Tour 12-7 el segundo. La revancha, 12-0, le ganó el equipo de la Servitaxi y cerró el 12-4, ganando el equipo de Servitaxi. Los primeros marcadores, otro marcador, Unidad Nacional, 12-8, 12-9, le ganó a la, al equipo de la France Coronado, la 22, y otro marcador, Contaxec, la número 18, perdió. La Central le ganó 12-1 el primer set. El segundo, la Contaxec le ganó 12-5. Y en el tercero y la buena, le ganó 12-6 el representativo del equipo de la Taxi Central. En Chuya Pie brincaba y saltaba de emoción Pedrito Carreño, uno de los integrantes de la gran familia de la cooperativa central en esta fiesta del deporte. Marcamos la hora con mucho gusto, la hora 13:12 en los deportes de Flama Sur Radio. Vamos variando, vamos combinando lo que pasó, lo que se dio. Muchas notas interesantes. Aquí puedo dar a conocer que Marcelo Gallardo, actual director técnico de la selección ecuatoriana de fútbol, actual director de la selección, analizó la derrota ante Panamá por penales en la Copa King y aseguró que se marcha con buenas sensaciones de la gira asiática. El entrenador argentino destacó la mentalidad competitiva de sus dirigidos y resaltó que a este equipo no le gusta perder, algo que considera importante para el crecimiento de la tri. 3 jugados, 3 perdidos. Me gusta que a este equipo no le gusta perder, me gusta esa mentalidad, señaló Gallardo. El estratega también se refirió a la lesión de Pervis Estupiñán, quien tuvo que abandonar el partido tras recibir un golpe. Pervis sufrió un golpe y tiene un leve esguince de rodilla. No hay nada de qué preocuparse sobre el rendimiento general, agregó. Me voy con buenas sensaciones de acuerdo con lo que yo creo que es
el potencial de

La selección. Gallardo con China, marcha. Con Japón, marcha. Con Panamá, marcha. Reconoció que Ecuador todavía tiene aspecto para mejorar, especialmente en ataque. Nos faltó consistencia en ataque. Vamos a seguir observando porque todavía faltan jugadores importantes en la tri. Explicó, además, adelantó que en la próxima fecha, amigas, amigos, pues supo manifestar que se tratará de mejorar la situación. No está dicha la última palabra.

cosas interesantes en el aspecto internacional, amigas, amigos oyentes del espacio de los deportes a través de Flama. Les hemos de recordar que Real Madrid encamina la renovación de Arda, pues el Real Madrid tiene encaminada la renovación de Arda Güler, pues hasta junio de 2031 el club español busca asegurar la continuidad de una de las grandes apuestas del futuro y prolongará el vínculo de la joven figura turca por varias temporadas más, según información del diario AS. Pues este deportivo recibirá además un aumento salarial como parte del nuevo acuerdo. La renovación refleja la confianza del conjunto blanco en el talento del mediocampista, quien continúa ganando protagonismo en el equipo. Hablo de esta excelente figura, pues, de la representación del Real Madrid, Arda Güler. Ese es el nombre de este jugador. Con este nuevo contrato, el Real Madrid pretende brindar a Arda Güler, pues, ante el interés que pueda surgir, pues, de otros grandes clubes europeos, la joya turca seguirá vinculada al conjunto madridista.

Chocan apuestas, pretensiones, y ahí viene la situación. ¿Quién puja? ¿Quién da más? Y hablando, mis amigos, en el fútbol europeo, Benjamín Sesco ya comienza a despertar el interés de dos gigantes europeos de cara al mercado de fichajes de 2027. El delantero esloveno del Manchester United, pues aparece en el radar de la Juve, que lo tiene incluido en su lista corta de opciones para reforzar su ataque, mientras que el Barcelona también analiza la posibilidad de realizar un movimiento por delante.

Los divas y directas aparecen en las grandes figuras del mundo, pero Pedro Proenca, presidente de la Federación Portuguesa de Fútbol, salió al paso de la situación entre Cristiano Ronaldo y el seleccionador Jorge Jesús. El dirigente calificó lo ocurrido como un malentendido que deberá resolverse internamente y respaldó públicamente la continuidad del capitán portugués. Cristiano Ronaldo es simplemente el mejor jugador de todos los tiempos, afirmó Proenca. El presidente de la Federación Portuguesa de Fútbol destacó sus más de dos décadas defendiéndola a Portugal y sostuvo que su presencia en la selección también responde a su rendimiento. Está aquí por mérito deportivo, por su excepcional capacidad deportiva y es indiscutible su puesto que merece en la selección.

que esta situación, digamos, se torna difícil, amigas, amigos, con grandes y excelentes figuras. Jorge Jesús, el entrenador de Portugal, aseguró que Cristiano Ronaldo tiene las puertas abiertas para regresar al combinado nacional después de una polémica que terminó con la salida del delantero de la última concentración. Qué pena, ¿no? Tras la victoria 2-1 frente a Noruega por la UEFA National League, pues el entrenador portugués se refirió al futuro del CR7 y dejó claro que no considera roto el vínculo con el capitán. Si está jugando y quiere estar en la selección, volverá como cuando quiera, porque no, expresó pues él declaraciones el técnico Jorge Jesús, técnico de Portugal. Hay un malentendido y la situación es que están las puertas abiertas para esta gran figura del mundo.

Son otros poemas interesantes de la actividad del deporte, señoras y señores. Países Bajos, Holanda derrotó 2-1 a Serbia el día de ayer en el Philips Stadium de Eindhoven, pues por la cuarta jornada del grupo A2 de la UEFA National League. La Naranja Mecánica abrió el marcador a minuto 31 por intermedio de Penn Skoutener, y quien ejecutó un tiro libre que terminó superando al arquero serbio después del movimiento realizado por sus compañeros dentro del área. Un golazo de mucha inteligencia, de mucho coloque para la presencia naturalmente de esta gran figura. Pues Holanda, Países Bajos, de Xavi, venció a Serbia y tomó el liderato en su grupo respectivo.

0: Señoras y señores, las noticias de gran interés en toda la actividad del deporte. Si queremos hablar cómo está, porque la primera categoría ya vuelve, así es, vuelve ya, señoras y señores, para que ustedes puedan conocer de cerca toda la real situación de la primera categoría del fútbol nacional, la primera A. Ya tiene, digamos, su partido para el día viernes, reinicia porque las ubicaciones en los grupos respectivos del grupo A, que llevará a equipos tanto al título cuanto a Copa Libertadores, el grupo B, que llevará equipos a la Copa Sudamericana, y el grupo C, al no descenso. En el grupo C está Muchurruna, Deportivo Cuenca, Orense, Técnico Universitario, Delfín y el Manta. Y allí están jugado la fecha 31. Mucha atención, el Muchurruna con 39 puntos, Deportivo Cuenca 37, el Orense con 33, Técnico Universitario con 33, Delfín con 29 y el Manta con 24. El cuarteto por la Copa Sudamericana, los cupos: Libertad 44 puntos, Leones del Norte 40, Guayaquil City 40 y Emelec 39. Y por el título: Independiente 74, Macará 54, Católica 51, Aucas 50, Liga de Quito 49 y Barcelona con 44. Amigas, amigos, la fecha, el campeonato ecuatoriano de expectativa y el de privilegio en el fútbol nacional tiene su reinicio el día viernes 9 de octubre, 1:00 p.m, Libertad frente a Leones del Norte. Viernes 3:30, Delfín Muchurruna. El sábado 11:30, sábado 10, Independiente del Valle con el Aucas. El sábado 10, 2:00 p.m, Manta frente al Técnico Universitario. El sábado 4:30 p.m, Guayaquil City con el Emelec. El domingo, Católica con Macará 11:30. Orense con Deportivo Cuenca a la 1:45 el domingo. Y cerramos la fecha 2 de las 10 que tienen que jugar, atento, Liga Deportiva Universitaria con Barcelona el domingo 4:30 p.m. Queda claro, mis amigos, la jornada deportiva en los deportes de Flama.
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2: El material que tenemos realmente extraordinario, amigas, amigos, y debemos recordarles de el boletín que tenemos acá, con mucho gusto, para darles a conocer, mucha atención, el día sábado, las semifinales de revancha, el sábado 3, estuvimos en el escenario deportivo de la cancha de las 5 y el Inter Empresas con el partido de importadora Yankee con los paisas por la Copa Confraternidad, empataron 3-3 el marcador. La Copa Amistad, qué compromiso, 6-4, le ganó Disor a Topsy Orión. Mucha atención. El partido siguiente, Águila Texa, frente a Supermercados Aldeán, le ganó el equipo de Supermercados Aldean 8-6, pero no le alcanzó por el marcador anterior que tenía, y le ganó 9-3 Águila Texa a Supermercados Aldean. Dado el global, se quedó afuera, lamentablemente, el representativo de Supermercados Aldean. Vino el compromiso de Videalum y Plasti Plus, marcador, pues, duro, difícil, porque Plastiplus le ganó 4-2 en el partido, en el partido de ida a Vidrialum, y pues el equipo de Vidrialum pues logra ganarle, mucha atención, 6-2, y esto se empató la situación. Y se vino la tanda de los penales y Vidrialum logra llegar a la final ganándole 8-6 a Plasti Plus. Y el encuentro entre la representación de Ile y sucesores de Jacobo Paredes empataron 3-3 en el partido de ida, y en el de vuelta, ¡qué drama! ¡Qué drama! Un marcador de 2-2. Lotería de los penaltis, el equipo de sucesores de Jacobo Paredes le gana en penaltis 4-2 a el representativo de ILE. Ya está la programación, el próximo sábado no hay programación, no hay fiesta, mis amigos. El próximo sábado se viene la jornada deportiva de la final, el sábado 17, el próximo sábado se cierra, no hay fecha, y el 17 la programación A las 4 de la tarde, los paisas con importadora Yankee, la final de la Copa Confraternidad, esta es la fecha. A las 5 de la tarde, Visor Danex con Águila Pexa, final de la Copa Amistad. El partido por el tercer lugar, 18 horas, Plasti Plus con Ile por la medalla de bronce. Y a la hora 19, sucesores de Jacobo Paredes frente a Vidrianum, la gran final del Interempresas. Realmente extraordinario, una jornada buenísima, una fiesta muy excelente que se vivió, señoras y señores, en esta emoción extraordinaria de la fiesta grande del fútbol sala. Logramos algunas notas, algunas entrevistas allí con gente vinculada a la actividad.
3: Gran actividad deportiva, señoras y señores. Vamos a conversar acá con la gente de Visor Danex. Joven, una noche de aciertos, de goles, de ponerle ganas. Lo importante es que llegan a una final de la gran Copa Amistad. Visor Danex por lo alto, llegando a una final. ¿Qué nos dice, joven?
4: Sí, primeramente, gracias a Dios, sobre todo. Se nos dio el partido. Pudimos hacer los goles, que era lo que esencial para llegar a la final. Fue un poco fuerte el partido, estuvo difícil.
3: Un buen rival, ¿no?
4: Pero sí, demasiado fuerte. Casi ya sin piernas, pero pudimos lograr el objetivo. Y podemos para ver si llegamos campeón este próximo año igualmente. Sería el vicecampeonato.
3: Entonces, eso es muy bueno. ¿A quién lo dedicamos esta clasificación?
4: Esta dedicación va para mi madre, mi esposa y mi hija.
3: Muy
4: para
3: bien,
4: ella.
3: Suerte.
4: Gracias.
3: Over, muy bien. Vamos a conversar con mi amigo, ¿su nombre?
5: Jan Zambrano.
3: Hola, John. Felicitaciones. Visor Danex llega a instancias finales de la Copa Distal. Trabajo fuerte, pero lo importante es que la gente hasta el último puso todo cuanto podía.
5: Así es, nos costó. La verdad que el partido fue duro. Felicitar a River también porque un equipo fuerte. Segundo año consecutivo que llegamos a la final de la misma Copa, pues gracias a Dios, y esperemos poder ganarle y llevarla a casa.
3: Dice, lo importante, si no subimos, nos mantenemos.
5: Exacto. Si no subimos, pues nos mantenemos ya. Ahí, que es lo importante.
3: Invitemos
5: con la bendición
3: a los seguidores de Visor Danex a la gran final.
5: Claro, invitamos a toda la hinchada, no solamente a Visor Danex, sino a todos los equipos que vengan a apoyar, ya que este es un campeonato que se ha venido consecutivamente, ¿no? Y muy bonito para hacer amistades, confraternidad entre empresas, conocerse, y eso es muy bonito, ¿no?
3: Muchas gracias a usted, muy gentil. La gente, amigas, amigos de Visor Danex, aquí en este espacio de los deportes, uno de los finalistas de la Copa Amistad.
2: La gente, pues siempre atenta a esta jornada, a este pedido importante de la emoción del deporte. Una jornada de gran emoción. El otro finalista.
3: Qué bien. Un grito de guerra de la gente de Supermercados Aldeán. Su participación, pues, excelente. Ganan el partido y en el global no les alcanza. Queda un sabor agridulce, pero la satisfacción de haber llegado, digamos, a cumplir y a interesar amistad con las empresas. ¿Su nombre?
6: Darwin.
3: ¿Qué tal la participación? ¿Qué les parece acá los amigos? La gente de Supermercados Aldeán, los clientes, en sí de pronto. Una gran actividad.
6: No, de verdad, agradecido con toda la gente que nos vino a apoyar desde el día uno, agradecido con ellos, con las personas que confiaron en nosotros para poder estar acá, a Rinoplas por la invitación, y nada, nos vamos muy tristes, pero aunque ganamos el partido, pero nos deja un sabor agridulce y nada.
3: Habrá la próxima será. Bien. Grito de guerra de la gente de Supermercado Aldeán, con ganas, con ñeque, se dan por la puerta grande, será Dios mediante hasta el próximo año.
7: Sí.
2: una cantidad extraordinaria de público. Y bueno, pensar que este torneo persigue amistad y confraternidad, y eso es todo. Pues, y queridos amigos, la emoción puesta de manifiesto en esta jornada, la gente habla.
3: Aquí estamos, amigas, amigos, para la gente de Villalún que llega a la final.
2: Los amigos de Villalún de inmediato.
3: Marcillo nos dice lo siguiente, mucha atención.
2: Ahí está Marcillo.
4: Permitirnos estar aquí un día más, un partido más, y la emoción arriba, arriba, al 100, con esas ganas para la final.
3: A cuidar el arco.
4: El arco,
3: a cuidar de ganas, su nombre.
4: Todo de ganas, Dani Mora.
3: Muy bien, ¿a quién le dedicamos esta clasificación a la final? ¿Tu nombre?
4: A Carlos Lucas.
3: El equipo de Villalún con ganas llega a la final, ¿lista? ¡Sí!
2: Ahí está el finalista, Villalún, mis amigos. Y luego logramos conversar con el otro finalista de esta jornada deportiva muy bonita que se vivió en la noche del sábado con tremendo aguacero, pero ahí la gente, sí señor.
3: Vamos a escuchar el grito de guerra de la gente. Representativo de sucesores acaba de llegar a la final para toparse con Villalún. Y aquí están con ganas y con voluntad. La gente finalista grita y dice así. Aquí estamos, amigas y amigos, para conversar con Alexis Macías. Solamente un ratito más. Alexis, sus palabras escuchamos con mucho gusto a través de Radio Plana.
7: Muy buenas noches, primeramente. Agradecerle a Dios por que se nos dio el resultado. Partido muy duro, no se sabe lo que vaya a pasar y dale.
3: A ponerle ganas, muchas gracias. Nos volvimos acá a la oración que la gente está acá, mucha atención. Y estamos acá con el número 20. Es Márquez. Márquez, tus palabras, felicitaciones, ubicación, salida, anticipación. Te valgamos muchas ganas y llegar a una final, realmente es lindo. Tus palabras.
7: No, gracias a Dios, estamos en la final, otro año. Casi se me complica el partido al último minuto.
3: Presentación del equipo de Villalún van a la final de esta fiesta deportiva. Suerte y éxito.
2: Muy bien, amigas, amigos, pensar que la jornada deportiva del día 17, porque aquí se para el campeonato hasta el 17, pues empezará 5 de la tarde. Es una jornada llena de emoción, como había dicho, ¿no? A las 4 de la tarde empieza Paisas con Importadora Yankee, la final de la Copa Confraternidad, la final de la Copa Amistad, Águila Texas con Disor Danex, el tercer lugar, ILE Plastiplus y la gran final del campeonato, sucesores de Jacobo Paredes frente a Villalún. Esperamos que el mejor gane y ante todo el público que asiste a esta jornada, a esta fiesta, que ha hecho un seguimiento al campeonato en la cancha a las 5, realmente pueda vivir, disfrutar de un extraordinario programa.

0: Seguimos en el espacio de los deportes, la hora 13:39. Amigas, amigos, comienza ya a declinar, a caer los campeonatos en la Liga Ecuavet, la que dirige cada uno de los compromisos. En los campeonatos de primera A, primera B, segunda categoría, a través de la Federación Ecuatoriana de Fútbol y quienes también son parte de esta jornada deportiva. La Liga Pro en la Serie B, pues tiene las ubicaciones respectivas para lograr de esta jornada y de esta fiesta, pues algo extraordinario, algo que el público pueda ser parte de este gran evento. Mucha atención, afición deportiva, la Serie B de Ecuador, con partidos muy interesantes, muy buenos, diría yo, a ser parte de esta gran programación, de esta fiesta muy importante. Dado aquello, señoras y señores, les debemos anotar que las ubicaciones: Atlético JBG está con 49 puntos, jugada ya todo 28 fechas, Vinotinto 47, Independiente 47, 9 de octubre 45, el Cuenca Junior 38 y San Antonio 33, de aquí están el campeón y el vicecampeón, los que ascienden a la primera A del fútbol ecuatoriano. Nada está dicho, nada está dicho. Atlético JBG tiene 49, Vinotinto tiene 47, Independiente tiene 47, 9 de octubre tiene 45. Cuenca Junior 38, San Antonio 33. Mientras, afición deportiva, decirles a ustedes, aficionados, que en cuanto a este torneo, hablarles y comentarles, mucha atención, aficionados, que la fecha próxima del campeonato, la fecha próxima de esta fiesta deportiva, les debemos anotar que tiene partidos vibrantes, vibrantes, excelentes, buenos, y dado aquello, debemos decirles a ustedes, señoras y señores, que los partidos que se dieron el sábado entre el Gualaceo y la representación de el 22 de julio, el sábado 3, porque desde viene esta fecha desde la sexta, desde el día jueves, donde Cumbayá y el equipo del Deportivo Santo Domingo, en condición de visitante, el Deportivo Santo Domingo le ganó 3-0 al Cumbayá. El viernes, San Antonio y Vinotinto empataron 0-0. El viernes 2, Independiente Junior le ganó 2-0 al Cuenca Junior a domicilio en la misma ciudad de Cuenca. El sábado 3, el Atlético JBG le ganó 1-0 al 9 de octubre. La Liga de Puerto Viejo remató, sepultó una palada más de tierra, pues al Nacional. La Liga de Puerto Viejo le ganó el sábado 3-2 al Nacional y el Gualaceo le ganó 4-2 al 22 de julio. Equipos que están ya, yo diría, se encuentran en la parte difícil que tiene que ver con el descenso. Nadie lo quita. Nacional y 22 de Julio son los equipos descendidos. Se ha salvado Cumbayá, se ha salvado el Deportivo Santo Domingo. Gualaceo tiene 39, Liga de Puerto Viejo tiene 39, el Deportivo Santo Domingo de acá de este cantón y provincia tiene 37, Cumbayá 33, y de ahí vienen los descendidos, Nacional y 22 de Julio. Pero, amigas, amigos, todavía no termina. Viene la fecha 7, donde el 22 de julio juega con el Nacional el día miércoles 7. Atento, el día de pasado mañana. Vinotinto con Cuenca Junior juega a las 3:30 el miércoles. El jueves, Independiente Junior con 9 de octubre, jueves a las 12. 12:15, Atlético JBG con San Antonio. Y el Deportivo Santo Domingo el jueves 3:30 de la tarde con Liga de Puerto Viejo en el Estadio Olímpico de Tobega. El sábado 10 de octubre juega a las 3 de la tarde Gualaceo Cumbayá, terminando así la fecha 7 de 10 que deben jugar y terminada la película, la hora 13:45 en los Deportes de Flama.
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0: Adelante con más actividad deportiva, amigas, amigos. Tengo acá el ascenso nacional. Oiga, que eso está que brama, buenísimo, extraordinario. El ascenso nacional es realmente, pues, más que excelente. La gente está que siempre atento a lo que tiene que ver a los compromisos, los marcadores de la primera fecha, resultados de la fecha 1, los cuadrangulares respectivos del ascenso nacional. Atención a la hora 13:54.
1: Ya son las 6, amanecer. Copa y José en Yumbel. Ya son las 6, amanecer.
0: Muy bien, mis amigos. Hablarles a ustedes que los marcadores de la primera fecha, aquí tengo los datos respectivos. El grupo A, Club Sport Patria y Santa Fe empataron 1-1. El otro del grupo A, Guaranda y Club Deportivo Alianza, empataron 0-0. Qué duro que está esto, amiga. Qué duro que está. El 2-0 es el equipo de Insutec, le gana 2-0 a Luz Valdivia en el grupo B. Y en el grupo B, el equipo de señor Montúfar le goleó 3-0 al Astillero. Vamos al grupo C, 11 de mayo, 1-1 con Huaquillas en el grupo C. Y en el grupo C, Daquilema le gana 1-0 al Alianza. Mucha atención, decirles que en el grupo D, Río Aguarico le ganó 1-0 a Mineros. Y en el grupo D, Ciudad de Yanzaza con Milagro empataron 1-1 el marcador. ¡Qué apretadito, mis amigos!

Así las notas interesantes y la tabla de ubicaciones de este campeonato que está realmente buenísimo, buenísimo, buenísimo. Está de la siguiente manera, jugada primera fecha, Santa Fe y Patria, Alianza y Guaranda a un punto, no se han hecho nada. El grupo B, señor Montúfar en Sutec 3 puntos, y el equipo, mucha atención, de Luz Valdivia y Astillero con 0 puntos. Mucha atención, el grupo C, Daquilema, 3 puntos, Huaquillas y 11 de mayo, 1 punto, y Nazareno, 0 puntos. Y en el grupo D estaría Río Aguadico, 3 puntos, Milagro y Ciudad de Llanzás, 1 punto, y Mineros, 0 puntos. Así nomás está. Tremendo el arranque, la fase de clasificación, pues excelente. Así quedaron los resultados de la primera fecha en cada uno de los grupos respectivos, tras disputarse la primera fecha del campeonato Ascenso Nacional. Y se viene el 9 de octubre, juegan la fecha 2, Milagro con Río Aguadico en el Estadio de Milagro. El día 9, el viernes, 2 de la tarde, viernes, a partir de las 3 de la tarde, en el Estadio Alejandro Ponce Novoa de Guayaquil, juega Astillero con Insutex. Astillero con Insutex. Atención, el día sábado a las 11:30, Luz Valdivia con señor Montúfar en Anconcito. El sábado a las 3 de la tarde juega Nazareno con 11 de mayo en el Estadio Víctor Hugo Giorgis del Puyo. 3 de la tarde juega Santa Fe con Guaranda Fútbol Club en el Estadio Olímpico de Ibarra. 4 de la tarde el día sábado, Huaquilla con Daquilema en el Estadio Humberto Arteta Mayesa de Huaquillas. A las 20:30 este partido, el día domingo, 11 de octubre, Alianza con Patria en el Estadio Timoteo Machado de Guano, en la provincia de Chimborazo, a la hora 12, y cerramos con el día domingo a las 2 de la tarde, Mineros, Ciudad de Llanzaza, en el Complejo Deportivo Mineros de Las Naves. Ahí está la jornada deportiva, el ascenso, dos suben a Primera B Nacional.

0: un material muy bueno. Ayer me pasé el día en la jornada deportiva, muy interesante, de la actividad del deporte con la gente, de lo que tiene que ver a la emoción de el motocross, donde tengo acá el listado. Terminó el campeonato, se acabó la fiesta, y en la categoría china hubo regalos, premios económicos, y el tercer lugar de Santo Domingo, Edison Guerra, tercer lugar, segundo lugar Marco Gavilanes de la Tacunga, y el ganador en la categoría, porque terminó el campeonato, Anderson Robadino de Santo Domingo. La categoría mecánica nacional, Ricardo Guerra de Santo Domingo. Segundo lugar, Mateo Tamayo de Santo Domingo. Y primer lugar, Justin Ronquillo de Quito. En el Master 40, en el Más 40. Tercer lugar, José Muñoz del Carmen. Segundo lugar, José Alberto Sánchez de La Concordia. Y primero, Andrés Ceballos de Ambato. En la categoría, vamos a ver acá, Julio Gavilanes de Ambato, Miguel Vázquez de Quito, en la categoría 85, Miguel Vázquez de Quito, escribieron dos, únicamente dos. En la 85, Leyton Calderón de Quito, ganador. Segundo, Luis Vélez de Santo Domingo. Tercero, David Vélez de Santo Domingo. La más 30, atención, Alex Pescadito Solórzano de La Villega. El tercer lugar, Alan García de Santo Domingo. Segundo, y Andrés Ceballos de Ambato, el primer lugar. En las 65 centímetros cúbicos, Marcelo Cobos de Santo Domingo, ganador en esta categoría. Isaías Intriago de Santo Domingo, segundo lugar. Aaron Roche de Santo Domingo, el tercer lugar. Categoría 50 centímetros cúbicos, Santiago Mieles, Gasparín Lombeida de Santo Domingo, tercer lugar. Santiago Mieles de Santo Domingo, segundo lugar. Y Lian Vilcacundo de Santo Domingo, y vicecampeón latinoamericano, el ganador de esta categoría. En la categoría 50 centímetros cúbicos, ven, ganador. Mucha atención, Jair Morales de Santo Domingo. Primer lugar, Kilian Macas de Santo Domingo. Y tercer lugar, Clayton Robalino de Santo Domingo. Una fiesta grande, con comelona, con trofeos, con regalos, aceite, cascos. Un fiestón que se vivió en el escenario del motocross. 85 centímetros cúbicos. Ganador, Clayton Calderón de Quito. Segundo lugar, Marcelo Cobo de Santo Domingo. Tercero, Matías Vélez de Santo Domingo. La categoría novatos, ganador, el corredor Rafael Enríquez de Santo Domingo. Segundo lugar, Juan Carlos Benalcázar del Carmen. Tercer lugar, Dixon Zambrano del Carmen. Categoría MX2, ganador, Tulio Samaniego de La Villegas. Segundo lugar, Junior Loor del Carmen. Tercer lugar, David Vélez, Santo Domingo. Categoría MX1, primer lugar, Andrés Ceballos de Ambato. Segundo, Alex Solórzano de La Villega. Y tercer lugar, Alan García de Santo Domingo. Algunas notas interesantes, naturalmente, en el espacio informativo de los deportes, a través de Radio Flama Plus, para irnos con algunos detalles importantes de la actividad deportiva, que siempre hay notas buenas desde el escenario de la gran actividad del deporte, el motocross, en la pista Benjamín Ñato Jaramillo, con una aceptable asistencia la gente que viene realizando el seguimiento en esta jornada deportiva del motocross, donde tuvimos la invitación para asistir a esta jornada, mis amigos. La rifa, amigas, amigos, de inmediato. Ah, se rifó una moto. Se rifó una moto también. Qué extraordinario, ¿no? Y se llevó una niña a la moto. La rifa, amigas, amigos, de inmediato. El número.
1: ¡El Don Robalino!
0: ¡Leyton Robalino! ¡Oiga! ¡Leyton Robalino, la ganadora de la moto!
2: ¿Dónde está
0: esa niñita?
2: ¡Ahí está Peyton!
0: ¡Ahí está!
2: ¡Ahí está!
0: ¡Ganadora de la moto! ¡Qué espectacular Peyton momento que se vive, señoras y señores!
1: ¡Se lleva la moto Peyton Robalino! ¡Se lleva la moto ayer de Factory Boy! ¡Aplauso para la niña! ¡Bien, por los hermanos Robalino, vea usted! ¡Por todo el team Robalino, excelente! Y la suerte que le he dado, mire, todo el mundo feliz con Peyton. Oiga, me alegro mucho porque acá Lidia también se alegró mucho por Peyton.
3: Claro que sí, una niña hermosa.
1: ¡Qué lindo! Ahí está, nuevamente, otro aplauso para Peyton. Muy bien. Felicitaciones, ella cree que es de chiste, ella cree que no es cierto.
0: Corre en la categoría 50.
1: Categoría 50, ve. Ahí está. Ahí es que baje la de las botas, ¿ves? Muy bien, excelente. Gracias también a Moisés por estar acá con nosotros, Moisés.
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0: Suerte, felicitaciones. Cuando se lo hace con ganas, con verticalidad y con transparencia, las cosas salen bien porque el día

0: Invité a mis amigos de la más 60, aquí están, de la MX1.
1: El saludo de su presidente, el señor Franklin Farías, mis amigos.
0: La moto china, ahí están los muchachos Guerra, un lindo papel, gracias por venir. Y así un sinnúmero de amigos que los invité, la gente de La Maná, Albarracín, gracias por estar acá. Y así, a todos los que los invité, vinieron. Mil gracias a cada uno de ustedes. Quiero felicitar a los pilotos de Santo Domingo. Comienzo con la MX1. Alan García, qué bien. Felicitaciones, Alan. Gracias por aceptar nuestra invitación. En la MX2, bueno, estuvieron... Se me van los nombres, está Pescadito, Alex Olórzano, Junior Lord del Carmen, en la 125, los hermanos Vélez, estuvo Tamayo, bueno, un sinnúmero de pilotos, a toda la gallada del Carmen que vino, Tulio Samaniego de la Villega, gracias, gracias por aceptar mi invitación, muchas gracias a la gente del Carmen. Gracias a todos los de Santo Domingo en la categoría 50 centímetros cúbicos, en la 65, en la 85. Doña Lidia, muchas gracias por estar siempre con nosotros. En la 85 centímetros cúbicos, mil gracias a todos. A Leito Calderón, campeón latinoamericano de motocross.
2: Hace ocho días
0: y nos honra el día de hoy con su presencia. Muy agradecido, enormemente agradecido a cada uno de todos ellos. A los amigos Robalino, a Peyton, ¿no?
2: Peyton,
0: gracias, gracias por venir. Gracias por creer en nosotros. A nuestros oficiantes, a nuestros sponsors, mil gracias. Monsal, mil gracias. Mil gracias por todo ese apoyo incondicional. Esta es nuestra organización, siempre lo hacemos así, lastimosamente. El día de hoy, ayer llovió, esto no se da en Santo Domingo en pleno octubre, pero bueno, llovió torrencial, pero ahí estaba nuestra experiencia, habilitamos la pista y aquí estamos. Solo les digo mil gracias a todos, esto no termina el día de hoy. Primero va Moxal, va con la premiación, gracias. Luego iremos con la rifa de Factory. Luego los señores que desean la comida, hay una comida para todos. Hay un platito de comida rica para todos, gracias. Y luego de esto se vienen, ¿cuántos eventos, Alberto? Dos.
2: El internacional
0: y el de cierre de año. Así es, ¿no? Creo que esta semana se cierra, se confirma esto. A todos los pilotos quedan cordialmente invitados. Se viene un evento internacional y el de cierre de año, pues, que es de costumbre en diciembre. Mil gracias a todos.
1: Muy bien, la gente linda de la actividad deportiva a través de Radio Flama. Un campeón, un deportista que ha participado en dos mundiales. No se tiene nomás este tipo de personajes en una competencia. Y se está preparando para el tercer mundial. Campeón latinoamericano, qué excelente presencia, un capitalino. Leyton Calderón es el nombre de este joven deportista que tuvimos el honor de entrevistarlo en los micrófonos de Flama. Aquí estamos para Radio Flama, con mucho gusto, Andrés Ceballos, que es de Internacional. Andrés Ceballos de Ambato también. Andrés, en la categoría 40, nos ha dado mucha piola, mucho recorrido, harta agua bajo el puente. Queremos conocer su saludo y además, digamos, el mensaje a la colonia tungurahuense, a su paisano y bueno, este mundo precioso del motocross. Bienvenido.
3: Bueno, gracias por la entrevista y sí, ahorita acabé de correr en la categoría más 40, me fue súper bien.
1: Gané. Campeón, señor.
3: Sí, quedé campeón. Quiero felicitarle a don Franklin, que hizo un buen papel en la, lo que es la logística de la carrera. La pista también estaba súper chévere y los premios, todo estuvo súper bien.
1: ¿Qué tal con tanto recorrido de pronto? ¿Cuál es su mensaje a la gente joven que va empezando, digamos, en este durísimo deporte del motocross?
3: Bueno, la gente que quiere venir al motocross, que venga, que es un deporte súper chévere. Eso sí, tiene que dedicarse, no puede ser de cogerle así, por así, porque si es que hace malas cosas, le cobra aquí.
1: Andrés, ¿qué tal la pista?
3: La pista estaba súper chévere, eso que había llovido toda la semana, pero estaba chévere.
1: ¿Usted alguna vez usted, digamos, se vinculó al periodismo?
3: No.
1: No, hágalo.

0: Preséntelo, amigo, preséntelo.
1: Bueno, aquí estamos con Leito Calderón, campeón latinoamericano de 85.
0: Muchas gracias, gracias. Leito Calderón, campeón latinoamericano, cuéntame tu historia, dónde lograste el título y estás acá en Santo Domingo en esta competencia. Leito Calderón, qué gusto para los oyentes de Radio Flama.
2: Igualmente, un saludo a los oyentes de Radio Flama. Quedé campeón latinoamericano en la categoría 85 hace 8 días en Cuenca, Ecuador. La pista estuvo muy exigente. Estamos peleando con el de Costa Rica, pero logramos llevarnos del primer lugar.
0: Qué lindo, qué representa aquello. Tú, digamos, ¿cuántos años en el motocross?
2: Yo ya llevo 6 años en el motocross. He sido 3 veces campeón nacional, 2 veces vicecampeón, 2 veces vicecampeón latinoamericano.
0: Y se logró el título, ¿no?
2: Claro, ahora sí ya se logró.
0: Qué lindo, qué bien. Oye, algo que ¿qué empresa te ayuda? Porque esto, digamos, es caro participar, pasaje, preparación, la máquina y todo.
2: Me ayuda la empresa W Standard e IDIRSA.
0: ¿Qué dicen tus papitos?
2: Que me siguen apoyando porque logro destacar y soy bueno.
0: ¿Qué edad tienes tú?
2: 14 años.
0: ¿Tú eres Leito?
2: Sí, Leito Calderón.
0: ¿De dónde?
2: De Quito.
0: Un abrazo, Leito, que Dios te bendiga, ¿no? Que Dios te
2: bendiga.
0: Muchas
2: gracias.
0: Suerte y éxitos. ¿Cuál es tu proyección?
2: Irme al Mundial en 2027, como ya lo hice en el 2023 y en el 2024. Y irme
0: ¿dónde fue eso?
2: En el 2023 fue en Rumanía y en 2024 fue en Holanda. El 2027 parece que va a ser en Francia y ahí vamos a ir con todo.
0: Suerte, Leito, un abrazo para ti. Gracias, gracias por apoyarme, gracias. Esa talla de invitados tenemos acá, gente que se ha ido ya a 2 mundiales de motocross, 14 añitos, quiteño de nacimiento, un muchacho, pero yo diría berraquísimo, no extraordinario. Y está buscando el cupo para viajar a su tercer mundial. Hace 8 días logró el título latinoamericano. Una proyección extraordinaria de este gran piloto quiteño, pues, y ante todo, gran ecuatoriano.

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0: Vamos, y ahora el trabajo puesto de manifiesto por parte de Edgar Chandy. No lo puedo dejar a un lado. Don Edgar, ese apoyo importante en tener todas las notas buenas, los resultados de el campeonato de la Federación Cantonal, realmente amerita que pasemos toda la programación, y los resultados, como usted mismo dice, son provisionales, pero gran parte de aquello se estarán ratificando. Aquí tengo el informe, ¿qué pasó en los estadios el día de ayer en el estadio de El Cóngoma? Ya calmó un poquito el agua, ¿no? Sí. En El Cóngoma, notas importantes. Paragua 3, Amigos Fútbol Club 0, el grupo 8. Gracias, doña Laurita Loja, que es la vocal que nos envía rapidito el material. Titanes 7, Independiente del 7-0, grupo 9. Sport Valladolid 7, Familión 2, el grupo 6. Y Global Red 6, Cóngoma 2. Muy bien, ahí pitó la Asociación Provincial de Árbitros, la vocalía de la señora Laurita Felicia Loja Delgado. Un abrazo grande y gratitud inmensa por su apoyo en que tengamos todo el material. Vamos a irnos a la vocalía de Yajaira Nayerni y Aguapaz Vera. Pitaron los referees del Team Santo Domingo. Y Solo Ventas perdió Universitario, le ganó 4-0 en el grupo 10. Águila Junior le ganó 3 a el grupo 10. Águila Junior le ganó 3-0 a Netzel. El empate de Chacarita Sporting Club con los Cracks 2-2. Y Sport Ajicha goleó 9-1 a Olimpia. Gracias. Nos vamos. Esto fue en Luz de América. En San Jacinto del Búa, Ciro Jesús Moreta Collaguazo. La corporación de árbitros pitaban allá. Y fueron los siguientes marcadores. Gracias, don Ciro. Gracias. Su responsabilidad puesta de manifiesto en el informe de este boletín. La Unión 2, Las Papas de Daddy 0, grupo 4, Atlético La Flecha 6, Sporting Club Los Amigos 0, Santo Domingo 1, Sport Boys 0, Dad Musula 5, Independiente SD 2. Gracias a don Ciro Moreta. En San Jacinto, en Ayuriquín, Libertad 1, Master Block 4, el grupo 3, Atlético San Juan 0, Hacha Fútbol Club 4, grupo 2, Cosmos Hall 3, SI Sport 0, grupo 1, Unión del Toachi 3, Chávez Sport 0, grupo 4, Atlético Juvenil 7, Pegasus Junior 3, grupo 5. Esto fue con la vocalía de Jessica Karina Loza Reyes. Doña Jessica, muchas gracias. La Asociación del Proletariado de Árbitros pitaron en Ayuriquín, en Orangine. Atención, en Orangine. Independiente LE1, Real Sociedad SM0, grupo 10. Atención, Santa Fe 2, Family 4, grupo 9. La Roca 3, Atlético La Roma 1, grupo 6. Santos Sport 4, Ciudad de Cuenca 4, grupo 7. Gracias a don Daniel Eduardo Avellán Domínguez, de la pitaron también los árbitros de la Asociación Proletariado. Vamos a Santa Marta. María Lourdes Anchundia González, la vocal, la Asociación Provincial de Árbitros pitaron y Galaxy ganó 4-0 a Valle del Tuachi en el grupo 3. 7 de marzo no quiso quedarse atrás y le ganó 4-0 a Capit. Un empate del 3-3 Espejo y Sport Macías en el grupo 8. Y en el mismo grupo 8, Real Sociedad le ganó 4-0 a Newpin. Allí en la vocalía de doña María de Lourdes Anchundia González. Muchas gracias, doña María Lourdes. En la Liga 30 de julio, marcadores. Brasilia del Tuachi 2, Chelsea 2, el grupo 7. 30 de julio 1, los del Boli 3, grupo 6. Sporting Winsa 7, Dragón Fútbol Club 0, grupo 5. Gambetta Fútbol Club 3, Atenas 2, grupo 9. Gracias a Darwin Gabriel Anchundia González, los árbitros, los referees Team SD. Esto fue en el 30 de julio. Y en la Nueva Aurora estuvo la señora Antonia Gregoria Vera Bravo. Gracias. La Corporación de Árbitros pitaron. Y los partidos, 9 de la mañana, France Sporting Club 6, Celta 0, Atlético Junior 4, Nueva Aurora 2, Super 7 1, Mayati Sport 1, Desamparados 3, Al Star 1. Acá me piden rapidito, oiga, rapidito. Don Mol, diga los grupos, pues dice allá. France 6, Celta 0, grupo 2, Nueva Aurora 2, Atlético Junior 4, grupo 5, Super 7 1, Mayati Sport 1, grupo 1, Desamparados 3, Al Star 1, grupo 4. Abrazo grande, apoyo inmenso, la gente, mis amigos, ya hablaremos también, tenemos acá las notas, gracias a la gentileza y el apoyo importantísimo de la señora Nancy Perán en el apoyo. Ya antes de la carrera, señoras y señores, pues ya se coronó campeón el corredor 890 de la escudería del Carmen. Ayer ganó otro carmelino, el 990, en la primera manga. Segundo fue el de Santo Domingo, el 44, Wilfrido Vargas. En la segunda manga ganó Miguel Vélez, el 890. Segundo fue el de Esmeraldas, Homero Cabeza. La manga final ganó el 99, el 890. Segundo lugar, sumó 11 puntos más. Y en la previación, pues el 890 como ganador de la fecha número 11 de esta jornada con doble puntaje, sumó un total de 40 puntos. 40 puntos más a su cuenta en cuanto al apoyo importante y la gentileza que nos envían desde total 203 puntos hizo Miguel Vera, el 9.9 número de cabezas de Esmeraldas, segundo a nivel nacional, tercero Leonel Alvear, corredor del Carmen, cuarto el 8.28 Jorge Cedeño del Carmen, el 4.50 Nico Terán del Carmen, quinto, sexto el 59 Papillo Campuzano de Colorados, séptimo del Carmen el 990 Fabián Vera, octavo de Colorados el 44 Wilfrido Vargas, ya van dos de Santo Domingo, el 9 en el puesto 9 Colorados, el 27 Juan Carlos Puga, 3 de Santo Domingo, el puesto 10 de Manta Mendoza, el puesto 11 de Esmeraldas Samandén, el puesto 12 de Pedernales Vega y el puesto 14 Darwin Haro de Santo Domingo. Van 4 de Santo Domingo al Nacional. Atento, va el 59 Patricio Camposano, va el 44 Wilfrido Vargas, va el 007 Darwin Haro, va el 27 Juan Carlos Puga. Juan Carlos Puga, mucha atención, el 007 Darwin Haro. Otro de Colorados es Juan Carlos Puga y Vargas y Papicio Camposano, 4 de Santo Domingo. Un cuarteto espectacular para esta gran fiesta. Un abrazo fraterno, felicidades, buenas tardes.
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0: Qué buena tarde, así es, mi estimado Ficti, pero con lluvia.
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0: Le diré que sí, que le hace sentir bien y le hace sentir feliz también. Exactamente 15-8 minutos. Yo soy Wellington, quien les dice bienvenidas y bienvenidos a una nueva edición de Qué Buena Tarde.

0: ya, ya mismo el chofer lo pasa recogiendo por acá en la estación. Tiene cómo transportarse a su casita. Pero bueno, aquí estamos listos para ponerle diversión, energía a todos ustedes aquí desde esta hora están laborando en sintonía nuestra. Así que bienvenidas y bienvenidos a Qué Buena Tarde. El señor Ficti ya está acá listo también para llegar a ustedes con la mejor diversión, con las mejores mezclas. Hasta las 16:30 en Qué Buena Tarde y luego en Flama Music hasta las 17:30. Señor Ficti, ¿qué tenemos para el día de hoy? Coméntenos un con sus teclas.
1: Exclusivo. 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
0: ¿Por qué será, no? Vamos con esto. Habilitamos el 0989-016812. 0989-016812 para que ustedes puedan ayudarnos a elegir canciones. Desde allá. 15:10. Pero...

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